0: 6 con 4. ¿Cómo está toda esa raza? Muy buenas tardes, tengan todas sus mercedes. Aquí nomás la mejor de FM. 1, 2, 3 por todos mis amigos y por mí. ¿Cómo está toda la racilla aquí? ¿Qué onda, Margaram? ¿Qué dijiste? ¿No llega? Pues sí, llegué. Ah, loco. Ya ve qué bonitas tenemos las calles acá. Por todo el transitorio. Ah, loco, pensé que no llegaba, Margaram. Sí, no manches. Pero bueno, aquí estamos. Muy contentos, muy animados y sobre todo en este martes de buen ambiente. ¿Cómo está toda esta people? Mi nombre es Agustín Martel, en vivo y en directo desde las instalaciones de la mejor FM para toda la raza del globo terráqueo. A todos ustedes, sus Mercedes, un saludote para toda la raza bonita y le quedó bonita que se opere. A 6.5 bonitos, gracias a Margaret en los controles digitales. Y en ausencia de nuestro amigo y gran compañero Yayo Rodríguez, estamos aquí para llevarle unas 2 horas de buen ánimo, comentarios y sobre todo saludes. Mándame muchos saludes, Guti, claro que sí. En un ratito más se los mando. Mientras tanto, vamos a un pequeño corte y ahorita regresamos. Teléfono de cabina 312-31-310-80.
1: 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Son las 6:05.
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1: Un saludo para el buen Pepe que ya nos está echando carrilla por acá. Esperemos que estemos muy bien toda la raza en esta tarde ya calurosa. Una sensación térmica de 30 grados centígrados. Ay, ay, ay. Ahora sí que todo el mundo andamos en

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0: Son las 6:21. 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

0: 6 de la tarde.
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0: 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Son las 6:32. 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
8: Quiero mandar un cordialito para mi amigo Pipe Torres, que anda bien trabajoso ahí, pega y pégale, pegándole duro a la chamba, y sobre todo también para todos los que andan ahorita cambiándole al buen Don Davis, que anda cambiando llantas, ¿eh? Anda cambiando llantas y está mejor que un acá cirujano plástico, mi estimada. Quiero que soples. Así que saludito para toda la gente chambeadora, oiga, que nos está sintonizando aquí nomás en La Mejor FM. Tan solo 25 minutos para que sea las 7 de la tarde y aquí nomás, Jenny Rivera. ¿A cambio de qué? 312-31-31080. Estoy para servirte. Buenas tardes.

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0: Son las 6:49.
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0: Muy concordiales esta tarde. A la Rosita que está ahorita escuchándonos, le mando un cordialito, muy trabajadora ella, ajá, yo le digo si lo veo. También para mi amigo Abraham Fermín, que nos está escuchando allá en el Pueblo Blanco de América. Para Luisito Escobar, gracias por tus comentarios. A mi gran amiga Perlita Flores, que está de veras bien hacendosa, lo mero bueno. A toda esa raza, para el chivista number one, dice acá, Quique Juárez. Mi estimado Borre, te mando un cordialito de toda la raza que está escuchándonos o que nos escucha siempre ahí en el mercado Álvaro Obregón. Saludos para todos ellos y también para toda la gente del mercado Constitución. ¿Dónde más tú? El mercado ya en Placetas Estadio. ¿Dónde más hay mercado, mi estimada Margarán? La verdad, ahorita tengo un rato que no voy, pero hay que ir a visitar a los mercados porque también es parte de estar moviendo esta economía. Pero bueno, tan solo 7 minutos ya para que sean las 7 de la tarde. Y ahorita vamos a hablar un poquito acerca de comida porque ya se hambre. Porque ya, mi estimada Márgara y su servidor, ya nos chutamos. ¿Qué son, Márgara? Saben así como a pollo, pero huele a pescado. No sé. Ahorita les digo qué es lo que trajo, pero es parte del Super Show. Mientras tanto, quiero mandar más saludos. Aquí, mi estimada, para Linge, que dice, saludos para todo el equipo de Gaia. Órale, pues, saludote para todos ustedes, a todos mis amigos los mecánicos, especialmente a Don George, allá en la Oriental, le mando un cordialito también. A mi estimado Félix, que siempre está pendiente de todo lo que estamos aquí publicando. Y sobre todo poniéndole a toda la people aquí nomás en la mejor 92.5. Ya nos está siguiendo a través de nuestra página en Facebook. ¡Síguenos! Porque vienen más sorpresas para ti y queremos que toda la gente se quede con nosotros.
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0: Ah, vale, se escucha medio raro, gato.

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0: 7:3, 7:3. Oye, esa cosa estaba re buena, tú te rechupete acá los dedos, no más cayó. Ah, Mondriga Márgara, te encargo, pero ahorita me dices cómo se llama. No me has podido decir, no manches. Aquí nomás 92, pues la mejor 92.5. Quiero poner una canción, claro que sí, con todo el gusto y placer del mundo, con gorgalitos para María Eugenia Salinas Calvario y para toda esa raza bandífera y de corazón alegre que le gusta la música de la mejor FM. Hey, Martel, buenas tardes. Buenas tardes, ¿cómo estamos? Dice, buena música siempre, saludos desde Comala. Saludo a todo el pueblo blanco de Ameluca. Te digo, hasta me pusiste nervioso con esa cosa. Tiene un sabor que me hizo recordar no sé qué cosa, que ahorita vamos a platicar acerca de ello. Para el pueblo blanco de América, saludes hasta allá, claro que sí. ¿Qué dice Pepe tú? ¿Margra? Ah, que lo de la Gilbertona. Bueno, la carrilla de la Gilbertona es carrilla por cortesía de nuestra amiga Márgara, ¿eh? Por aquello de no se entuba, ¿verdad, Márgara?
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0: ¿Qué les digo? Vamos con algo de Karim León y Kenny. Quisiera volver.

0: Son las 7 con 7 minutos.
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0: está chidongonga la canción. Aunque no sea conmigo, Julito Preciado. ¡Ah, perro!
1: Tu amor.
0: Ay, yo sé de varios que ahorita están llorando las de cocodrilo. No, Macayu, mi estimado. Échale que sepa.
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0: ¡Enchilada está la márgara! Y ahí te deja algo de la R15. Voy a pintar mi raya.

0: Son las 7 con 22 minutos.
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0: 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Son las 7 con 32 minutos. 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
4: ¡Flachazo grupero con el reportero! Oye, don Francisco sorprende y regresa lo que viene siendo, ¿verdad? La televisión y los medios va a estar presentes.

0: Valentina Quintanilla, por siempre adorada y querida, además de muchos otros artistas que agarraron fama, sobre todo en los Estados Unidos, siendo pues paisas, ¿no?, de cualquier parte de América Latina. Si es que Don Francisco de Sábado Gigante regresa a los medios y pues la neta hay que darle la bienvenida al hombre de la experiencia. ¡Corta!
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0: Pues es que me dan celos.
1: ¡Ay, celotes! Los celotes de... Pero de acá, de la Piedra Lisa, esos son los buenos, loco, ¿eh? Hay varios lugares, ¿para qué? ¿Para qué nos ponemos cardíacos, mi estimada Márgara? ¡Mandamos saludes! ¡Claro que sí! Para la familia Moreno Galindo, que como siempre nos están sintonizando. Un saludote también para mi buen amigo El Jairo. Y por supuesto también para la hermana República, allá en la Albarraduca. Allá para mi gran amigo Aarón Contreras, que siempre está escuchando a él y toda su familia ya reunidos. Un saludote para todos ellos que están al pendiente. Y un saludote también para todos los que están jugando ahorita. Están ahorita al torneo del padre ahí del sindicato del gobierno del estadio. Están ahí llegando ya a jugar sus respectivos partidos. Saludos para todos ellos, y el próximo 19 van a tener su fiesta del Día del Padre, porque el 21 de junio es el Día del Padre. Por aquello de que se les olvide, no sé a quién, pero se les olvida. Así es que no le hagan al Canelas, márcalo en el, ¿cómo se llama? En el calendario, y ponle 21 de junio, 19, 20, 21 de junio, Día del Papá. Del papayo tierno, tú la traes, ándale pues. ¿Qué pasó, Márgara? No, pues yo no te entiendo, yo no entiendo los mudos, así es que, a ver, ¿qué pasó? Ah, échale.
2: Saludos, saludos, amigo Martel. ¿Dónde dejaste al amigo Yeyo?
1: Yeyo está en una gira.
2: Bendiciones, bendecida tarde, noche, amigo.
1: Muchas gracias.
2: Ahí te encargo, por favor, la de tatuajes con Joan Sebastián.
1: Ahí viene ya tatuajes, sí, ya no la había
2: gracias,
1: pedido.
2: Gracias, amigo.
1: Gracias a ti, mi estimado Geller. Saludate para toda esa raza bandífera y de corazón alegre. Teléfono en cabina antes de que nos marchemos, porque luego llega la memoria. Aguas, aguas y ceviches, porque el chamaco viene desatado. Y también el pan, el, ¿cómo se llama? El paquete este que me enseñaste. No me puedes decir cómo se llama lo que estamos comiendo, Márgara. No manches. Tú sí eres un caso muy especial, mi estimada amiga. Vámonos riendo, pues, con lo que tú quieras, masita. Masita, la que tienes en los dientes, dime. ¿Cómo te vas a poner? ¿Subversiva? Ah, avienta lo que quieras tú, a fin de cuentas, dice el chamaco.

Agustín Martel. Te saluda el móvil R para saludar a mi amigo Jaime Briseño y al Pirrín Iglesias y al Pepetón. Esa es la cosa. A ver si me compras con maldita sea. Sale, gusto saludarte. A Jaime Briseño. A

0: 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Son las 7:51.
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rápido, qué rápido y furioso quedamos ya. Pero bueno, y así, queridos amigos y amigos, poco a poco se va apagando las luces de esta gran carpa imaginaria donde esta noche compartimos con ustedes nuestro corazón. Claro que sí, las estrellas ya cuelgan sobre nosotros porque ahora sí parecieran pequeños faroles del cielo. Y aunque el espectáculo termina hoy, la vida siempre guarda una función nueva para mañana. Que esta noche el cansancio se convierta en descanso, las preocupaciones en silencio y los sueños en esperanza. No importa qué tan difícil haya sido el día, siempre hay un nuevo amanecer esperando al abrir el telón, por supuesto. Gracias por acompañarme, o mejor dicho, por permitirme acompañarlos. Así es que muchísimas gracias a todos ustedes, una noche más bajo esta carpa de emociones, música y compañía. Muy buenas noches, queridas y queridos amigos. Que la vida les regale paz, eso sí, Margarita, que nos dé paz. Abrazos sinceros, de esos ya muy pocos, y motivos para volver a sonreír el día de mañana. Se van a quedar en excelentes manos, ¿qué digo excelentes? Excelentísima compañía, Jorge Alberto Hernández Alvarado, con la memoria de la mejor. Y por supuesto, después llegará A la Larga Te Acostumbras con el buen David Cortés. Que pasen una noche formidable. Vida es una. Vívela al máximo, pero sobre todo deje vivir. Y mañana Dios dirá. Por el día de hoy, buenas noches. Buenas noches, Colima.

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0: 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Son las 8:09.
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aquí nomás. Te agradezco tu compañía, buenas noches, son las 8:13, bienvenidos a esta hora fantástica, mágica, así que espero que disfrutes, que goces y que viajes en el tiempo a través de la música con esas bonitas canciones que tenemos seleccionadas para ti. Las 8:13, nomás.

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1: 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Son las 8:19.
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1: Música, oiga, las 8:27 son de esas canciones que son del catálogo especial, oiga, les recuerdo aquí en la programación bonita de La Memoria, las 8:27, continúa con nosotros.

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0: 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Son las 8 con 37 minutos.
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Continuamos con más música, son ya 20 minutos. ¿Cómo transcurre el tiempo escuchando nuestras canciones de aquellos tiempos? 20 minutos para las 9, continuamos.

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0: 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Son las 8 con 52 minutos. 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
1: Te vas a quedar con buena música. Buenos gracias por acompañarnos. Mi nombre es Jorge Alberto y por ahí el David te sigue complaciendo con la música que a ti te gusta. Son las 9:03. Buenas noches.

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0: las 9:22.
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0: 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Son las 9:34.
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0: 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Son las 9:45.
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0: Son las 9:54.
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Muy buenas noches, ¿cómo están? Qué gusto poder saludarse aquí a través de la mejor 92.5. Esto es A la Larga Te Acostumbras, donde, bueno, pues tenemos un martes genial. Martes, ya es martes 26 de mayo del 2026. La temperatura son 26 grados centígrados. Muchas gracias por acompañarnos, por estar con nosotros como siempre. Público nocturno, público conocedor que sabe que la noche es joven y bella. Así que bueno, pues invito para que te quedes porque hoy es lunes, martes, ya martes, segundo día de la semana. Donde bueno, pues tenemos, usted me puede elegir la canción que quiera. Vamos a ponerla con otra, canción versus canción. Y la que quede va al escenario para escucharla completita. Así que prepárense, participen. 312-31-310-80, número de WhatsApp. Propongan canciones y yo con gusto aquí las voy a complacer, ¿sale? Son las 10:04. Esto es A la Larga Te Acostumbras. Y estos son el grupo Doble Instinto. Se llama Ya Borracho Hoy Nomás. Ay, ay, ay. Son las 10:04. Aquí nomás, la mejor.

0: 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Son las 10:07. 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

son las 10:15. Aquí nomás en La Mejor 92.5. Continuamos. Y bueno, pues esto es A la Larga Te Acostumbras. Por acá nos dijeron que querían unas rolitas. Y yo, con muchísimo gusto, yo no soy nadie para andar diciendo que no quiero. Que si no, se va usted a quedar esa canción. Pues claro que sí. Así que bueno, pues vamos a complacerle, ¿verdad? Pues por acá quieren que les pongamos algo de Temerarios. Y pues mire, yo, la verdad, pues como todo un buen amigo suyo, ¿verdad? Pues cómo no, nos pidieron Mi Vida Eres Tú. Y con mucho gusto complacemos aquí nomás en La Mejor 92.5. Estás escuchando A la Larga Te Acostumbras. Hoy, en martes, te complacemos con mucho gusto. Esto es A la Larga Te Acostumbras en La Mejor 92.5. Aquí nomás.

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Son las 10 con 24 minutos. ¿Cómo te fue? ¿Ya viste? A la larga te acostumbras. 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

28 minutos para que sean las 11 de la noche. Aquí nomás en la mejor 92.5. Por acá nos dicen buenas noches. ¿Cómo está mi estimado David? Aquí andamos, muchas gracias. Muy bien, mire, contentos con todo el power del martes, que ya, pues ya estamos el segundo día de la semana. Y bueno, pues espero que usted esté pasando muy bien. La temperatura, me preguntaban qué onda con el tiempo, el clima en Colima. Bueno, pues en este momento, bueno, tenemos 26 grados centígrados. Y bueno, pues como máxima nos marca 34, mínima 25. O sea que, pues, estaremos quizá a 25 grados dentro de un rato más, unas horas más. Pero bueno, por lo pronto hay que seguir disfrutando de nuestra programación aquí nomás en la mejor 92.5. Recuerda, 312-31-310-80. Estás escuchando la mejor FM. Y esto es a la larga te acostumbras. Vamos con la música. Eso, mi chula. ¡Ay! Con Cristian Nodal. Solamente faltan 27 minutos para que sean las 11 de la noche. Buenas noches, aquí nomás.

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0: 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Son las 10 con 36 minutos.
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0: 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Son las 10:47.
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0: son las 11 con 5 minutos. 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
1: Abros inmediatamente con el grupo pesado. Y esto se llama Chillar Otra Parte, hoy no más. Ay, ay, ay. Son las 11 con 5 minutos. Muy buenas noches. Estás escuchando a la larga.

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1: Vámonos con más música aquí nomás en la mejor 92.5. No se duerma, las 11:16. Saludamos a toda la gente de Coquimatlán. Nos pidieron esta canción de Joan Sebastián, El Viejo Naranjo. Complacemos.

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Noches, continuamos aquí nomás en la mejor 92.5. Muy buenas noches. A la larga te acostumbras. Él es Edel Muñoz. Se llama Traigo Saldo y Ganas de Rogar. ¡Ay, chiquita! Aquí nomás, la mejor 92.5. A la larga te acostumbras.

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0: 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Son las 11 con 33 minutos.
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pues aquí está algo de la colección de José Luis Gascón que tenemos aquí en nuestra discoteca de la mejor. Se llama Maldito Pillo. Y te la presentamos aquí nomás en A la Larga Te Acostumbras. Aquí nomás.

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Son las 11 con 49 minutos. 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

tres minutos, dos minutos ya exactamente en ese momento, aquí a través de la mejor 92.5. Y bueno, pues decirles muchas gracias por habernos acompañado en A la Larga Te Acostumbras. Bonita noche. Nos pidieron algo de Fidel Rueda. Se la voy a dejar programada después de nuestro glorioso himno nacional, ¿sale? Por lo pronto, agradecerles su presencia como siempre. Y gracias por permitirnos estar con ustedes todas las noches en este su programa de A la Larga Te Acostumbras. Yo soy David Cortés. Les deseo una excelente noche, un mejor amanecer. Mañana será miércoles 27 de mayo del 2026. Gracias, pásenla bonito. Bendiciones para todos y para todos. Eso y más. Así los dejamos con buena música. Buenas noches. Buenas noches, Colima.

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Son las 12 con 5 minutos. 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

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Es la 1:02.

0: Gracias. Permítanme, muchachos. Voy a mandar un saludo para el buen amigo de Meritito, Chihuahua. 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

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Son las 2 en punto.

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Son las 2:10.

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Son las 2:29.

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0: 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Son las 2 con 49 minutos.

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Son las 3:01.

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Son las 3:11.

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Son las 3 con 36 minutos. 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

Son las 3 con 57 minutos. 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

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Son las 4:01.

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Son las 4 con 36 minutos.

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Son las 4:46. 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
1: Muy buenos días, ya estamos aquí en esta mañana, en este bonito día, miércoles 27 ya de mayo, únicamente faltan 5 días para decirle adiós a este mes de mayo, en este día tan importante para todos ustedes que se hayan levantado con la buena actitud, con las buenas cosas y todo lo que tengan que realizar, lo hagan en este día, ya mitad de semana. Fíjese usted que tenemos muchísimas cosas el día de hoy para que usted se la pase bien con nosotros en este su programa de Bien Parados. La verdad, nos da mucho gusto, como siempre, de estar con ustedes desde ahorita hasta las 7 de la mañana. Y tenemos muchísimo más para que usted disfrute con nosotros de la música y todo lo que tenemos en este programa de 2 horas. Tony Lira también ya está ya preparado, mi buen amigo, compañero de viaje musical de lunes a viernes con todos ustedes. Tony, muy buenos días, bienvenido, me da mucho gusto verte.
2: Hola, ¿qué tal, Melesio? Muy buenos días para ti, para nuestro público madrugador. Un gustazo poderlos saludar aquí nomás en la cabina de La Mejor FM en este día, en esta mañana del miércoles 27 de mayo, pues del año 2026. Para nosotros un gustazo poder saludarles. Tenemos 24 grados centígrados por acá en Colima Capital. Y pues bueno, en este día estamos celebrando, oiga usted, el Día Mundial de la Nutria. Es el día de la sensibilización de la colagenopatías, perdón, tipo 2. Es el día del celíaco en España, es el día de las lenguas originarias de Perú, allá en Perú. Y pues bueno, hoy es la Semana Internacional de Solidaridad con los Pueblos de los Territorios No Autónomos, y también se lleva a cabo la Semana Europea contra el Cáncer. Por otro lado, le digo a usted, hoy estamos celebrando quien lleva por nombre Ranulfo, Restituta, Carolina y Juana. Así que Ranulfo, Restituta, Carolina y Juana, tengan ustedes un día muy bonito, porque hoy es el día de su santo y nos da muchísimo gusto que usted esté el día de hoy pasando este día junto con los de La Mejor en el 92.5 de su radio, sintonizando desde muy temprano, empezando con el pie derecho el día.
1: Ahí está, pues muchísimas gracias, Tony, por darnos toda esa información importante de quienes el día de hoy celebran algo importantísimo, su onomástico o su cumpleaños. Saludos a Carolina, que trabaja allá en la Banera de la Villa, que la conozco, a todas las Carolinas que nos están sintonizando en este momento.
2: Vamos a ir a la música, pero también los invitamos para que al rato participen con nosotros. Ya lo saben, todos los días de lunes a viernes tenemos por acá la presencia de nuestros patrocinadores, en este caso Carnicería Rossi y también Taquería Diana. Bueno, eso será más al rato. Por lo pronto, llega Linda Ronstadt con esta canción que se llama Por un Amor, aquí nomás en La Mejor.
1: Las 5:06.

0: Son las 5:09.
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0: 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Son las 5 con 19 minutos.
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0: Son las 5 con 27 minutos.
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2: Muy buenos días, a las 5 de la mañana con 28 minutos. Enviamos saludos a todos los amigos allá de Mercado Constitución, especialmente para la familia Contreras Tapia, que trabajan ahí en el mercado.
3: Así es, Melesio, y bueno, también por acá vamos a mandar un montón de saludos que ya nos hicieron llegar nuestros amigos madrugadores y nuestras amigas también. Dice por acá, ¿qué tal? Buenos días, Tony, Melesio. Un saludo para todos los compañeros del Instituto Estatal de Cancerología y de la J1, dice, y toda mi familia, aparte del Teniente Carca, dice, a darle a la chamba, ¿cómo no? Saludos, amigo. También por acá nos dicen, hola, espero hoy sí ganar, dice, buen día. Ah, bueno, pues hay que ponernos listos al momento de que le hacemos a usted la pregunta de, en este caso, para que se ganen el medio kilo de carnitas de Carnicería Rossi, porque el coche ya anda por aquí, ese coche ya nos anda avisando que siguen las carnitas de Carnicería Rossi.
2: Ándale.
3: Este otro mensaje nos dice, buenos días y bendecidos días, Tony Melesio, un saludo para ustedes y para el personal de Yasaki, que ya vamos al trabajo. De parte de Verónica Barajas Ríos, dice, muchas gracias. Igualmente, Vero, saludos para ti y para todos tus compañeros y compañeras de trabajo que en este momento nos están escuchando. Que tengan un excelente día.
2: Bueno, está también el saludo para los amigos de allá del Hotel María Isabel, especialmente para los de Guacamayas y las chicas de recepción de parte de Miguel.
3: Dice, buen día, ombligo de semana, así como amanece con gran resplandor lleno de vida, amor y felicidad. Que su brillo riegue paz en el mundo a los madrugadores de la mejor 92.5, Melesio y Tony. Aprovecho para mandar a todo el personal de seguridad privada CEPI Ver un saludo. También al IMSS Bienestar, así como a mis hijos. Bendiciones y gracias.
2: Ahí está, qué buenos deseos, Tony. Qué bonitos mensajes. Bueno, muy importante eso para que se active la mañana. Bueno, vamos a enviar saludos también para los amigos de allá de Comal, especialmente para José Luis y los del ayuntamiento que trabajan en la cuestión eléctrica de alumbrado público.
3: Oigan, pues en este momento vamos a pasar al momento cuchi cuchi, dijera aquel cuando en la carabina de Ambrosio, ¿no? Iba a ser un acto de magia, ese mago Beto el Boticario, y decía, llegó el momento cuchi cuchi. ¿No te acuerdas?
2: Sí, cómo no, el cuchi cuchi.
3: El momento cuchi cuchi es, pues obviamente que usted nos mande la frase a través de un mensaje de audio. Que diga, aquí nomás la mejor 92.5, quiero ganarme un medio kilo de carnitas de Carnicería Rossi. Y no responda la pregunta número uno, ¿qué le vamos a hacer? La pregunta número uno es, ¿quién escribió la canción Cielito Lindo? ¿Quién la escribió? Usted debe de saber, ¿quién escribió esa canción Cielito Lindo? Una canción muy conocida, que la gente canta. Por cierto, ahora que vienen los mundiales y cuando juega México, la selección mexicana, y que el partido está muy cerrado y que no cae ningún gol para ningún lado y que está tenso el partido, la gente empieza a cantar en la tribuna Cielito Lindo como para darle ánimos al equipo. Aunque esta canción, pues obviamente la hemos escuchado desde la infancia hasta la actualidad con un montón de artistas. Pero ¿quién la cantó? Mándenos su mensaje. Primer mensaje que nos llegue bien, bien armado, bien hecho, pues obviamente les vamos a decir si son ganadores o no lo son.
2: Ahí está, pues ya está lista ahí la pregunta para que usted envíe su mensaje con la respuesta rapidísimo para que se gane usted.
3: Ya nos llegó un mensaje.
2: Ya llegó. Ah, qué rápido.
3: Vamos a escuchar este primer mensaje que llegó, a ver qué nos dicen. 5:32, buen día, ¿quién habla?
4: Buenos días, aquí nomás a lo mejor 92.5. Quiero ganar medio kilo de carnitas de Carnicería Rossi. Quirino Mendoza Cortés fue el que le escribió.
3: Exactamente.
4: Esa es la respuesta.
3: Esa es la respuesta, mi estimado Quirino Mendoza y Cortés. Danos, por favor, tu nombre completo porque ya eres el ganador en este momento sin el penal para el América, ¿eh? Ya ganaste.
2: Ahí está, ¿cuál es el nombre?
3: Que nos diga el nombre completo, es Héctor Jesús Sánchez Hernández. Héctor Jesús Sánchez Hernández, efectivamente, Sánchez. Él es el compositor de esta canción tan famosa, Quirino Mendoza y Cortés, efectivamente.
2: Ahí está, fíjate, ahí está el buen amigo Héctor Jesús Sánchez, qué fácil.
3: Los demás fácil. Que participaron, ya luego nos llegó por acá otro mensaje del amigo Tarola, saludos, buen día. Ya luego nos llegó otro mensaje de acá de nuestra amiga Ana, pero pues bueno, era un mensaje de audio, Ana. También por acá para el amigo Juan Osorio, saludos, buen día. A ustedes no les tocó en este momento, pero estamos por hacer la pregunta número 2. Atención, porque vamos con la pregunta 2, que ahorita le toca a Melesio Jiménez. Y recuerden mandar en un mensaje de audio la frase, aquí nomás la mejor, 92.5. Quiero ganarme un medio kilo de carnitas de Carnicería Rossi. Y la respuesta de la pregunta 2. ¿Cuál es tu pregunta, Melesio?
2: Ahí está la pregunta. Fíjate que Juan Gabriel, de jovencito, de chico, él se iba a un bar a cantar, que le dieran chance de cantar. ¿Cómo se llama ese bar? Inclusive él compuso una canción, así que se llama la canción, como el bar donde él trabajó. Ahí iba de jovencito. ¿Cómo se llama ese bar?
3: Ok, bueno, ya por acá nos están llegando los mensajes en este instante de ese famoso bar, mi estimado Melesio Jiménez. Y escuchamos este mensaje, a ver qué nos dicen. Buen día.
5: 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Quiero ganarme medio kilo de carnitas de Carnicería Rossi. El bar es el Noa Noa.
2: El Noa Noa.
3: Es el Noa Noa,
2: ¿verdad? Allá en Chihuahua, fíjate, el Noa Noa.
3: Ah, excelente. No, pues amiga, danos tu nombre completo porque efectivamente tú eres la ganadora. Y bueno, te vamos a decir qué es lo que tienes que hacer. Los ganadores tienen que ir después de las 8:30 de la mañana y hasta antes de las 3 de la tarde, allá con los amigos de Carnicería Rossi, a Sóstenes Rocha, número 620. Solamente presentan su identificación y es todo lo que tienen que hacer.
2: Fíjate, Tony, qué curioso. Allá él iba y para que lo dejaran entrar, se llamaba Adán Luna. La señora Mecha le decía, dame chance. Y se llamaba Adán Luna cuando lo dejaban entrar ahí a cantar en Ciudad Juárez, Chihuahua. Qué cosas tan importantes.
3: Sandra Villicaña es la ganadora.
2: ¿Sandra?
3: ¿Villicaña qué es, Sandra?
2: Villicaña.
3: Correcto. Sandra. Pues ella es la ganadora para que pasen al rato, ¿verdad? Calvario, Villicaña Calvario.
2: Villicaña Calvario. Ándale, pues después de las 8 de la mañana vayan por su medio kilo de carnitas frijolitos allá en Carnicería Rossi en La Albarrada.
3: Bueno, los que no ganaron ahorita en la primera media hora, no se preocupen, van a tener oportunidad de ganar en la siguiente, porque bueno, llegará Taquería Diana, ya lo saben, a traerles dos paquetazos, uno de 3 tortas y 1 litro de agua y el otro de 10 tacos más 1 litro de agua.
2: Ah, va a estar buenísimo también al ratito, así de que siga con nosotros aquí 92.5.
3: Le falta un clavo a mi cruz, los Yonix, Zamacona, aquí nomás en La Mejor.

0: 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Son las 5:47.
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0: Son las 5:47. 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
2: Muy buenos días, seguimos aquí bien parados en esta bonita mañana. Vamos a hacer un enlace directo con el buen amigo de Taquería Diana, José Ángel Quintero. Vaquero, muy buenos días. Ya tiene el enlace, Tony. Muy buenos días.
3: Buenos días.
2: Buenos días, José, ¿cómo estás? 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
2: vamos. A la orden, Tony, ¿quieres preguntarle algo, Tony?
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4: 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Bueno, de todos modos son un montón de años. ¿Quién comenzó con la Taquería Diana de ahí de su familia, don José?
3: Mi papá llegó de Sayula aquí a Colima, sin ningún cinco. Llegó él en el camión, llegó y con lo que traía puesto nomás. Se sentó ahí en el Jardín Núñez cuando llegó, estaba la central ahí. Consiguió con un amigo de una persona que lo conocía desde Sayula aquí en Colima y lo invitó a trabajar de cargador ahí en la estación de ferrocarril. En unos pocos días mi papá compró una bicicleta

0: con las llantas de la bicicleta hizo su primer carretón de tacos y empezó a vender ahí en la estación del ferrocarril.
1: Ah, mire.
0: Y como al año ya puso la taquería aquí ahí en el centro, pues.
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0: 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Entonces, si son 5, pues de 4 tacos les tocaría el paquete.
2: Oye, y luego le pones un juguito bien sabroso, ¿da? Ese juguito para echarle
0: al taquito. Sí, la salsa, una salsa que mi papá, pues, fue el que le inventó, pues, sería así, ¿verdad?
2: Eso es
0: así. Y es la que hemos permanecido hasta el momento.
2: Oye, si yo quiero una torta surtida, ¿les echas como carnita, no? ¿O cómo van esas tortas ahí de lomo?
0: El surtido es carne y cuerito y carne de cabeza de cerdo.
2: Ándale, no, pues va bien.
0: El
2: bien
0: surtido.
2: Bien sabroso, ¿verdad, Tony?
0: Y aparte de pierna o cuerito.
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1: Pero con usted no pasa eso, con usted está abierto todo el año.
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1: Qué bueno, pues una felicitación por ese compromiso que tiene para con los paladares, para con el hambre de todos los que vamos ahí a buscarlo todos los días. Podemos desayunar, podemos comer o podemos cenar con Taquería Diana.
0: Así es.
2: Oye, pues las personas aquí han mandado mensajes dándote las gracias por todo lo que has hecho las mañanas de hacer felices a muchas familias con las tortas y los taquitos, ya has escuchado.
0: Ah, con mucho gusto, estamos.
2: Bueno, pues seguimos, si yo quiero unos taquitos, fíjate, si yo quiero unos taquitos, un pedido, ¿a qué teléfono puedo marcar para que cuando yo llegue, pues ya estén listos ahí, llego nomás y pago y me voy?
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1: Muchísimas gracias, don José, gracias y mucho éxito, que sigan los éxitos.
0: Gracias.
1: Otros 63 años más.
2: Saludos. 63 años contigo, ¿verdad? ¿Eh? Ah, ¿habrá?
0: Sí.
2: Yo creo que sí, ¿verdad? Si Dios quiere.
1: Dale, don José, saludos. Fuerte abrazo. 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
2: Esta fue la historia atrás de Taquería Diana. Qué padre, qué padre historia, ¿no? Qué bonita historia.
1: Ándale, bueno, son las 5:53, nos vamos a la música. Llega a continuación Javier Solís, Melesio, aquí nomás en La Mejor. Esto se llama Ojitos Traidores.
2: Ahí está, Traidores.
1: Aquí nomás.

Son las 6:03. 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
1: El Palacio Lecumberri, conocido popularmente como el Palacio Negro, fue una de las prisiones más temidas e históricas en México, inaugurado en 1900 por Porfirio Díaz. El penal funcionó durante 76 años hasta su cierre definitivo en 1976. Actualmente sus instalaciones albergan el Archivo General de la Nación.
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0: Son las 6:10.
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8: Revista del Consumidor.
9: Tienen más de 4,000 años de historia, pero ¿sabes realmente qué contienen las salchichas que pones en tu mesa? Hoy te traemos el estudio de calidad de salchichas. Quédate para conocer todo sobre él.
8: Revista del Consumidor.
10: Las salchichas son un alimento cotidiano en la despensa de muchas personas, debido a su accesibilidad económica y practicidad. Pero, ¿sabes cuál es el origen de este embutido? Este se sitúa en Mesopotamia, en el año 2000 antes de nuestra era.
9: Hoy en día, las salchichas están hechas principalmente de carne y agua. De hecho, el agua puede representar hasta el 70% del producto final. Dependiendo del fabricante, también se les llegan a adicionar harinas, féculas, almidón o soya.
10: En el mercado existe una gran variedad, pero hay un detalle al que debes prestar mucha atención. ¿Sabes cuál es la diferencia entre una salchicha con pavo y una de pavo? Suena casi igual, pero no lo es. Cuando la etiqueta dice con pavo, significa que es una mezcla de pollo y pavo. El fabricante está obligado a declarar qué porcentaje de pavo le añadió. En cambio, si dice de pavo, significa que toda la carne que contiene proviene exclusivamente de esta ave. Eso sí, toma en cuenta que la cantidad total de carne en el producto siempre dependerá de la fórmula de cada marca.
9: El Laboratorio Nacional de Protección al Consumidor revisó diversos productos para verificar sus aportes nutrimentales y el cumplimiento de su regulación. Se analizaron 37 productos, 8 viena o tipo viena, 7 de pavo, 7 con pavo, 1 de pechuga de pavo, 3 para hot dog, 3 de pavo para hot dog, 2 con pavo para hot dog, 4 Frankfurt y 2 para desayuno.
10: Se verificó toda su información comercial, la cual se encuentra en las etiquetas de cada producto. Estas tienen que cumplir con los requisitos de la norma oficial mexicana.
9: También se evaluó su calidad sanitaria, verificando la ausencia de agentes patógenos, como la salmonela, ya que son un riesgo para la salud.
10: Asimismo, se determinó la cantidad de nutrientes, como proteína, grasa, carbohidratos y agua. Estos nutrientes son esenciales para el funcionamiento de nuestro organismo, ya que le proporcionan energía.
9: Igualmente, se verificó que su contenido no excediera la cantidad de nitritos permitidos. Estos se utilizan como conservadores para inhibir el crecimiento de bacterias dañinas y mantienen el color rosa de los embutidos.
10: Se determinó la presencia de sodio y se verificó que coincidiera con el contenido declarado en la etiqueta. Finalmente, se calculó el aporte calórico por cada 100 gramos de producto.
9: Los resultados fueron los siguientes. Primero, debes saber que debido a que los embutidos suelen presentar cantidades elevadas de sodio, todos los productos resultaron con exceso de este mineral. Todos pasaron la prueba de calidad sanitaria, además de cumplir con el sodio y contenido neto que declaran.
10: Las salchichas que contienen más nitritos de lo permitido son dos de la marca Bafar, de Viena y Frankfurt, y Parma Sabor Mori, de pavo.
9: Los productos que no son veraces en su información comercial y declaran más proteína o grasa de la que contienen son las salchichas Viena de las marcas Bafar y Capistrano Clásica, las de pavo de Bernina, para hot dog de Bafar y para desayuno la marca Obertal.
10: Los productos que destacan tener pavo, pero contienen muy poco, son las marcas Swan Premium y Kir con pavo. Aunque destacan el ingrediente, solamente contienen el 4% de este cárnico.
9: Si vas a comprar salchichas, lo mejor es que sigas estas recomendaciones. Lee la etiqueta, revisa la fecha de caducidad y los ingredientes. Asegúrate de elegir el producto que deseas. La salchicha de pavo tiene el 100% de este tipo de carne, mientras que la que dice con pavo tan solo tiene del 4 al 25%.
10: Evita romper la cadena de frío. Deben colocarse hasta el último en tu carrito y ser lo primero en guardarse en el refrigerador al llegar a casa. Verifica los ingredientes. Si tienes alguna alergia, es importante revisarlos antes de la compra.
9: También consulta a tu médica o médico, ya que estos productos tienen cantidades elevadas de sodio y no es conveniente que las personas con hipertensión lo consuman.
10: La recomendación de la OMS para adultos es no rebasar los 2 miligramos diarios, es decir, menos de 5 gramos o una cucharadita de sal. En el caso de niñas, niños y adolescentes entre 2 y 15 años, esta cantidad debe reducirse aún más, ajustándose a su edad y sus necesidades energéticas.
9: Compara precios y calidad. Recuerda que cuidar tu consumo es cuidar tu salud y tu bolsillo.
8: Revista del Consumidor.
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0: regresamos. ¡Aquí no más! ¿Sabías la historia que hay detrás de la canción?
1: La canción El Pastor es una pieza que evoca la vida sencilla y tradicional del campo, específicamente de un pastor y su rebaño. La letra describe la rutina diaria de un pastor que, al amanecer, guía a sus ovejas desde la sierra hasta la pradera y al atardecer la regresa a su resguardo. La flauta, un instrumento típico en la música folclórica, es el medio a través del cual el pastor expresa sus emociones, siendo un puente entre su mundo interior y el paisaje que lo rodea. La canción utiliza la figura del pastor y su flautín como metáforas de conexión entre el ser humano y la naturaleza, así como la expresión de sentimientos a través de la música. El pastor, con su flautín de carrizo, comunica no solo su rebaño, sino también con el entorno, compartiendo sus alegrías y tristezas. Esta narrativa refleja una vida en armonía con el ciclo natural, lejos del bullicio y la complejidad de la vida moderna.
2: Alberto Ángel El Cuervo fue un reconocido tenor, cantante de música ranchera, poeta, pintor, musicólogo mexicano. Su nombre completo era Alberto Rafael Bustillo Salamilla y nació el 1 de septiembre de 1950 en Nanchital. Desde muy pequeño mostró interés por la música y formó parte del coro de niños cantores de México, donde destacó como primera voz. Además de su talento musical, tuvo una formación académica muy amplia, estudió canto de ópera en el Conservatorio Nacional de Música, participó en el taller de ópera de Bellas Artes y tomó clases de piano, armonía y canto con maestros particulares. También cursó estudios de artes plásticas en la Universidad de Guadalajara y en la Universidad Iberoamericana, además de talleres literarios con escritores como Juan Rulfo y José Revueltas. Incluso estudió la carrera de químico bacteriólogo parasitólogo en el Instituto Politécnico Nacional. Su carrera artística comenzó formalmente en 1971, cuando ganó el Festival Nacional e Internacional de la Música Popular. Posteriormente participó en el Festival OTI con una canción de Roberto Cantoral. Con el paso de los años se convirtió en una de las voces más representativas de la música tradicional mexicana y del mariachi. Durante su trayectoria grabó más de 120 discos, publicó varios libros relacionados con la cultura mexicana, la música y las tradiciones populares. También realizó exposiciones de pintura y fue conductor de programas culturales y de radio. Entre sus reconocimientos destacan el Calendario Azteca de Oro, las Palmas de Oro y el nombramiento como embajador de la música mexicana en Europa en 1985. Alberto Ángel El Cuervo falleció el 24 de octubre de 2023 en la Ciudad de México a los 73 años después de enfrentar problemas de salud relacionados con cáncer de tiroides. Su muerte fue lamentada por el medio artístico y también por admiradores de la música vernácula mexicana. Aquí te lo presentamos, Alberto Ángel El Cuervo, esta mañana volando aquí en cabina con El Pastor.

0: 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Son las 6:28.
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0: Aquí nomás la mejor 92.5, son las 6 de la mañana con 30 minutos. Ustedes ya conocen que estamos en ese momento, en ese instante, donde Taquería Diana invade sus pensamientos y también invade de algún modo sus pensamientos el querer saber la pregunta 1 y la pregunta 2, porque bueno, Melecio, el día de hoy haremos dos preguntas, pero ustedes en un mensaje de audio a través del WhatsApp nos tendrán que enviar la frase. Aquí nomás la mejor 92.5. Quiero ganarme un paquete de Taquería Diana y responder la pregunta que les vamos a hacer. Pregunta 1 y pregunta 2. La pregunta 1, Melecio, venga de ahí.
1: Ahí está la pregunta. Fíjate que yo hablé de Lecumberri. ¿Cómo fue conocido popularmente el Palacio Lecumberri? ¿Cómo fue conocido? Hace ratito lo dije.
0: Popularmente,
1: ¿cómo fue conocido?
0: Ok.
1: El Lecumberri, una cárcel de México.
0: ¿Cómo fue conocido popularmente el Palacio de Lecumberri?
1: Ándale,
0: ¿cómo fue? Y entonces, usted debe de mandarnos la frase, aquí nomás la mejor, 92.5, quiero ganarme un paquete de Taquería Diana, y después de mandarnos esa frase, usted nos va a poner ahí la respuesta. A ver, ya por acá llegó el primerito, vámonos con este mensaje para saber si ya tenemos por acá la respuesta correcta. ¿Qué tal? Buen día, ¿quién habla?
2: Aquí nomás la mejor 92.5, quiero mi paquete de tacos de Taquería Diana. Diana, la respuesta es Palacio Negro.
1: Palacio Negro.
0: ¿Es correcto, Melecio?
1: Es correcto.
0: Es correcto.
1: Es correcto.
0: Y entonces, mi estimado, ya ganaste, ya por ahí le mandé su sticker que dice ya ganaste. Solamente nos tienes que dar tu nombre completo para saber a quién vamos a premiar en este día. Los amigos de Taquería Diana te estarán esperando. José Germán Sánchez Bazán. José Germán Sánchez Bazán te estarán esperando ya en el cruce de la calle Nigromante. Ya lo sabes, ahí donde estaba el cine Diana, Melecio, ahí abajito.
1: Así es, ya escucharon hace ratito la entrevista con este gran amigo. Oye, ¿y qué pidió, tacos o tortas? Bueno, Ori, no hay problema, ¿verdad? Eso no hay problema. Bueno,
0: no nos dijo qué era lo que quería.
1: Adelante, pues, bueno, con tu pregunta ahora, Tony, ¿qué está, vas a preguntar?
0: Ya tenemos a José Germán Sánchez Bazán, ganador. Ya lo sabe que tiene que ir después de las 8:30 de la mañana y antes de las 9 de la noche ahí con los amigos de Taquería Diana. Ahí en ese crucero, Melecio, de calles de Nigromante
1: y Torres Quintero.
0: Ahí
1: mero está.
0: Fácil de ubicar.
1: Diana, y tempranito y todo el día para que usted vaya a almorzar, comer y hasta cenar.
0: Por acá vamos a mandar un saludo, dice, saludos para Alpila, que diario escucha la mejor 92.5 de parte de Naranjo. Ahí está el saludo. También por acá dice, buenos días, saludos por favor para Olivia del Rancho Rosita de parte de Andrés, quien la quiere mucho, dice, gracias. Bueno, vámonos con la pregunta número 2, con la misma dinámica, nos tienen que mandar la frase, ya lo saben. Ahorita todos los que mandaron para participar por la primera pregunta, pues bueno, en automático esa pregunta ya queda fuera. Y en este momento nos vamos con la pregunta número 2 que les vamos a hacer a continuación. Yo se los voy a poner de verdad muy fácil. ¿Qué cantante mexicana es famosa por cantar la canción Doctor Psiquiatra? ¿Qué cantante mexicana es famosa por cantar la canción Doctor Psiquiatra? Nos manda la frase, nos manda la respuesta. Yo sé que muchos la van a saber. Y en automático, pues la primera que llegue, la primera respuesta que nos llegue, esa será la respuesta ganadora. Ya parece que, bueno, por acá empezaron a llegar el montón, Melecio, de repente.
1: Ya te los ganaron.
0: A ver.
1: Ya te los ganaron, hasta yo. Me hace mal la mitad. No se cree.
0: Vámonos con esta respuesta, a ver si es verdad que le atinan el día de hoy o dieron con quién canta esa canción de Doctor Psiquiatra. Hola.
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4: La cantante es Gloria Trevi.
0: Efectivamente, Gloria Trevi.
1: La greñuda.
0: Doctor Psiquiatra, ya no me digas más mentiras, Doctor Psiquiatra, quiero vivir mi propia vida. Creo que todo el mundo nos la sabemos esa canción, aunque nunca la hayamos puesto nosotros, pues alguien por ahí, la vecina, el vecino, tu prima, tu hermana, a lo mejor por ahí la tocó alguna vez y te la aprendiste de tanta repetición.
1: A mí no se me olvida por el pelo alborotado que trae por todos lados, que la abuela, no se me olvida. Este gran cantante.
0: Pelo alborotado por todos lados.
1: Pues ya
0: ¿tenías cómo el calendario, Melecio?
1: sí. Calendario de... Bueno, eso no, Tony, eso no. Bueno, ¿cuál es el nombre?
0: Bueno, por acá nos van a decir el nombre, es Joel Florencio Martínez Rodríguez. Joel Florencio Martínez Rodríguez es el ganador de estos tacos de Taquería Diana, que el día de hoy te van a estar esperando, mi estimado, por ahí después de las 8:30 a.m, si quieres ir a desayunar, o si quieres comer, o si quieres cenar.
1: Ahí está, ya listo. Ah, qué bueno que ganó este buen amigo, Joel Florencio Martínez Rodríguez.
0: Bueno, vámonos por acá. Dice, hola, Tony, manda un saludo para Andrés Ochoa Rodríguez de parte de Oli. Dile que lo quiero mucho. Y también por acá el amigo Chava mandó saludar a... pues un montón de amigos que tiene, a la familia Hernández Canales, Canales Juárez, para Fernanda La Chula, Macías Ramos, dice, para la señora Celia Chávez, sus hijos Saúl y Toño Salazar, para el maestro Ramón Vargas, Mesillero de la Filomeno Medina, Gabriel Tobar, para Rafael, mi hermano, su pareja Eli, para el señor Juan El Tubero, que vende fuera del Banco Santander, para el señor Lorenzo Bonós de Tonila, Jalisco, para Baldo Ábalos, para Jesús Udave El Potro, para Elizondo del Taxi K448, los dos pertenecen a la Fiebre Amarilla, dice, para la señora Marina González, para todos los locatarios del Mercado Obregón y para ustedes dos, un fuerte abrazo a la distancia. Feliz y bendecido miércoles, ombligo de semana y gracias.
1: Bueno, vamos a enviar un saludo. Ellos están bien activados, dicen allá en Carnicería Rossi. Saludos para Samuel, a Peque, a la señora Rose, a Mariche y a este buen amigo, al compadre Martín también de allá de Carnicería Rossi.
0: Son las 6:36, que no se le haga tarde. Vamos a la música, aquí nomás, en La Mejor.
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1: Muy buenos días, ya son las 6 de la mañana con 44 minutos, casi terminando este programa. Vamos a enviar saludos para Porfirio González, que nos escucha allá en

0: Residencial Tabachines en Villa de Álvarez, ahí por Salvador Vega Gutiérrez. Bueno, ojalá que nuestra amiga Flor Viridiana Díaz Casillas venga a recoger sus documentos, porque aquí están en La Mejor FM. Puedes venir, Flor, entre las 9 de la mañana y las 6 de la tarde en horario corrido, en el momento que tú quieras y desees. Por acá te la van a entregar.
1: Si alguien la conoce, dígale que aquí están sus documentos tan importantes, algún amigo, alguien conocido, ¿verdad? Que le diga que aquí están.
0: Así es, bueno, pues son ya las 6:45, vamos a la música. Viene a continuación Julión Álvarez y su norteño banda, Volaré, aquí nomás en La Mejor.

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1: Muy buenos días, a las 6 de la mañana con 49 minutos, pues ya nos vamos, tengan un exitoso día. Y aquí estaremos mañana en un punto de las 5.
2: Bueno, pues con esa canción de Julián Álvarez le estamos diciendo a usted muchas gracias. Son las 6:50. Que no se le haga tarde. Vienen las noticias a continuación aquí en La Mejor. Y a las 4 de la tarde yo los estaré esperando en Muévelas. Pásela muy bien, Melesio. Mañana por acá a las 5 de la mañana nuevamente nos vamos a reencontrar.

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0: Iba a seguir haciendo sus viernes, pero no. Es ombliguito de semana, miércoles. Les saluda Max Cortés, 7 de la mañana en punto. Le vamos a conocer información de lo que está ocurriendo. Hay información sobre el violento operativo, el lunes violento en Tecomán. Ya por fin dieron a conocer los detalles del operativo. Héctor Macías y Yarmilet Vanessa Romero invitan a la presentación del documental Hip Hop Reinserta. Además, el doctor Héctor Rafael Tejeda Luna nos va a platicar sobre las enfermedades diarreicas, enfermedades que se van a estar presentando de manera cotidiana en el estado, tomando en cuenta las condiciones meteorológicas que están viviéndose actualmente en Colima. Además, déjeme decirle, y datos interesantes que comentar y compartir, con mis compañeras y compañeros reporteros, mi compañero Luis Rosales allá en el municipio de Tecomán, con datos interesantes que comentar y compartir, precisamente con esta jornada informativa, el agroproductor Jorge González Magaña, pues señaló que cada vez más agricultores están dejando de cultivar plátano y optan por sembrar jitomate, debido a por la falta de rentabilidad en varios productos en el campo. Y el jitomate está por los cielos. En los últimos 7 años se ha subido de manera estrepitosa. Y bueno, pues imagínese, imagine usted qué es lo que se tiene que guisar o cocinar con el jitomate. La Asociación de Psicólogos del Valle de Tecomán realizó una jornada gratuita de atención psicológica comunitaria en la comunidad de Cerro de Ortega, con el objetivo de acercar servicios de orientación y apoyo emocional a la población, informó su presidente el presidente de la asociación, Mauricio Romero Machuca. Sergio Vizcarra, de acuerdo a la información, es el secretario general del Sindicato de Trabajadores al Servicio del Ayuntamiento DIF y Comapal de Armería, informa que el gremio mantiene su revisión constante de los contratos del personal eventual y de confianza con el objetivo de evitar posibles basificaciones irregulares. Ya sabe que, pues sí, como son políticos, pues vale Wilson. Todo listo en Manzanillo, ya estamos en Manzanillo, todo listo en Manzanillo para algunas actividades importantes, la carrera con causa. Los integrantes de la comunidad lésbico, gay, LGBT y más merecen más ser respetados, y quienes agreden deben saber que casi en todas las familias existe un puntito rosa. Así lo determinó Jimena Figueroa. La señorita señaló Miss Transnacional Jimena Figueroa. Además, el movimiento de carga en Manzanillo va bien, incluso registrando algunos crecimientos, dice Óscar Benavides, de la comunidad portuaria. Lo que ven, que Jackson Nolasco decía que estaba por debajo, ¿no? Este dice que bien, pues hay dos visiones. El golpe que se está dando al comercio internacional podría sepultar a los denominados hombres camión. Y es que el volumen de carga se ha bajado considerablemente y solo está sobreviviendo el que puede aguantar esta recesión. Así lo da a conocer Jackson Nolasco, lo que estaba diciendo. Pues por un lado hay una visión, por otra hay otra, ¿no? Hay información también de seguridad. Se actualizan datos sobre el operativo de lunes en Tecomán, privando de la vida a un hombre en la colonia Camino Real. Tendremos información de lo que ocurrió esto en las pasadas horas que se da a conocer. Y hay información también de lo que está sucediendo con las actividades en la jornada informativa. Quédese con nosotros, soy Max Cortés junto con Francis Bravo. 2 horas de información de la jornada informativa. 24 grados centígrados la temperatura, el termómetro. Más después de la pausa le daremos a conocer información respecto al tema relacionado con las condiciones meteorológicas de la ciudad, así es que bueno, en la capital del estado. Comenzamos después de la pausa, regresamos.
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0: Muchísimas gracias. Hay más información veraz y oportuna de 92.5 Noticias. Hay que comentar y compartir datos importantes. Les saluda Max Cortés. Vamos a ir con Gaby Camacho. Gaby Camacho tiene ya lista la información de lo que se ha generado en las últimas horas respecto a temas relacionados con la seguridad y lo del lunes violento en Tecomán. Así es que vamos contigo, Gaby Camacho. Buenos días. Adelante.
1: Se actualizan los datos sobre el resultado del operativo del lunes anterior ante los hechos violentos. ¿Qué tal en esta mañana? Un gusto saludarles también a quienes nos escuchan. Tenemos el reporte de seguridad, dar a conocer que la Mesa de Coordinación Estatal para la Construcción de Paz y Seguridad dio a conocer los resultados del operativo realizado en el municipio de Tecomán y zonas aledañas el pasado lunes 25 de mayo, derivado de una agresión armada contra elementos de la Fiscalía cuando realizaban labores de investigación. Tras la agresión, elementos de la Secretaría de Marina, Secretaría de la Defensa Nacional, Guardia Nacional, Secretaría de Seguridad y Protección Ciudadana del Gobierno de México, así como la Secretaría de Seguridad y Protección Ciudadana del Estado y el resto de instituciones que integran la Mesa de Seguridad, desplegaron un operativo coordinado de reacción y contención en distintos puntos del municipio de Tecomán. Como resultado de las acciones operativas coordinadas desarrolladas durante las últimas horas, se obtuvo el siguiente saldo: 5 personas detenidas, uno de los cuales contaba con requerimiento internacional y fue entregado a autoridades estadounidenses en coordinación con Interpol; 2 agresores abatidos tras enfrentamientos con fuerzas de seguridad; se aseguró un vehículo blindado de manufactura artesanal, 2 tipos RZR y diversos vehículos más. Se aseguraron 6 armas largas, 1 arma corta, 7 artefactos explosivos improvisados, así como 35 cargadores de diversos calibres y cartuchos útiles. Se procedió al aseguramiento de sustancias con características similares a narcóticos y equipo táctico, entre los que se incluyen placas y chalecos balísticos. Asimismo, se informa que 2 elementos de la Fiscalía resultaron lesionados durante las agresiones registradas, uno de ellos dado de alta y el otro continúa bajo atención médica y se reporta estable. Continúan las labores de investigación y localización de personas presuntamente relacionadas con estos hechos. Las instituciones que integran la Mesa de Coordinación Estatal para la Construcción de Paz y Seguridad reiteran que las acciones de seguridad se mantienen activas y coordinadas para preservar el orden y garantizar la seguridad de la población. Además, se invita a la ciudadanía en general a mantenerse informada a través de medios oficiales, así como evitar difundir información no confirmada. Esto fue dado a conocer ayer, pues, en dicha actualización de datos. Por otra parte, informar que ayer, en el transcurso de la tarde, se registró un caso de violencia, otro más, que implicó la muerte de una persona. Se trata, pues, de un homicidio ocurrido en la zona oriente de la ciudad capital. Este caso se registró en contra de un hombre, el cual perdió la vida. Se tiene conocimiento que el hecho se registró en la colonia Camino Real, en esta ciudad capital. Luego del hecho, elementos de las corporaciones policíacas acudieron hasta ese lugar, en donde pues se percataron de que efectivamente una persona se encontraba en ese sitio. Paramédicos de Cruz Roja habrían confirmado que esta persona ya no contaba con signos vitales. Se tienen datos que sujetos a bordo de un vehículo llegaron hasta donde estaba esta persona y le dispararon en varias ocasiones, provocándole la muerte. Y por otra parte, la Fiscalía General del Estado informó sobre una sentencia condenatoria por tentativa de homicidio. Este caso ocurrió en Manzanillo y la Fiscalía General del Estado dio a conocer que la sentencia condenatoria se obtuvo en procedimiento abreviado en contra de Luis Ángel N., responsable del delito de homicidio calificado en grado de tentativa derivado de hechos ocurridos en el municipio de Manzanillo, conforme a las investigaciones, el 8 de agosto del año pasado, el ahora sentenciado acudió al domicilio de su víctima, quien era también su vecino, ubicado en la comunidad de San Pedrito el Alto, portando un arma de fuego, con la cual realizó 4 detonaciones en contra de la víctima sin lograr privarlo de la vida. Durante la audiencia de procedimiento abreviado, el órgano jurisdiccional emitió fallo condenatorio y dictó sentencia de 7 años y 6 meses de prisión para esta persona, además del pago de una multa y la reparación del daño. Para 92.5 Noticias, Gabriela Camacho.
0: Gracias, Gaby Camacho. Vamos a Tecomán. Está listo Luis Rosales. Luis, buenos días.
2: Gracias. Aquí la información desde el Valle de Tecomán. El agroproductor tecomense Jorge González Magaña señaló que cada vez más agricultores están dejando de cultivar plátano y optan por sembrar jitomate debido a la falta de rentabilidad de varios productos del campo. Indicó que actualmente el jitomate mantiene buen precio porque existe poca producción, aunque advirtió que cuando aumente la oferta, el valor podría desplomarse. Agregó que otros cultivos como la caña, la papaya y hasta el limón enfrentan problemas de comercialización y bajos precios, por lo que aseguró que el campo en general atraviesa una fuerte crisis económica.
3: Podemos ver que ahorita lo único que tiene precio es el jitomate, pero porque hay poca producción. Ahorita todos le están apostando al jitomate, todos están yendo al jitomate. Cuando se venga la sobreproducción de jitomate, va a andar por los suelos. Pues no les queda opción más que buscar otra alternativa, pero pues voltean para todos lados y ven la situación por todos lados igual. O sea, la caña no tiene precio, o sea, el limón se ha estado batallando por mantener ahí un precio, la papaya, o sea, todo el campo en general está en crisis. Y siento pues que al menos lo que yo percibo es a los ciudadanos consumiendo cada vez menos, lo que conlleva a que empeore la situación del agricultor.
2: En más noticias, la Asociación de Psicólogos del Valle de Tecomán realizó una jornada gratuita de atención psicológica comunitaria en la comunidad de Cerro Ortega, con el objetivo de acercar servicios de orientación y apoyo emocional a la población. El presidente de la asociación, Mauricio Romero Machuca, informó que durante la actividad se brindó atención psicológica, además de acciones de promoción, prevención y cuidado de la salud mental. Indicó que también participaron Centro de Integración Juvenil y la Comisión Estatal de Salud Mental y Adicciones mediante módulos de orientación para la ciudadanía. Romero Machuca señaló que la finalidad fue apoyar a personas que requerían acompañamiento emocional o asesoría psicológica, así como informar sobre los servicios y espacios a los que pueden acudir para recibir atención especializada. Y ya para terminar, les comento de que Sergio Vizcarra de la Rosa, secretario general del Sindicato de Trabajadores al Servicio del Ayuntamiento, DIF y Comapal de Armería, informó que el gremio mantiene una revisión constante de los contratos del personal eventual y de confianza, con el objetivo de evitar posibles basificaciones irregulares. Explicó que el sindicato analiza los contratos que actualmente genera la administración municipal para verificar que existan mecanismos legales que impidan que trabajadores eventuales permanezcan más de 6 meses y un día en funciones, ya que eso podría derivar en solicitudes de basificación.
4: Informarte que por parte del sindicato, en relación a las bases que demandan los compañeros por allí que están trabajadores de manera eventual o de manera de confianza, por ahí hemos estado analizando y revisando los contratos que están generando el ayuntamiento para que vengan esos candados y no puedan generar esas basificaciones, o sea, que no pasen de los 6 meses un día y puedan generar esa parte. Sí, sí, también tiene que ver mucho la moralidad con la que el trabajador llega y la lealtad que le tiene a quien en su momento los emplea, que es el presidente municipal, ya que hasta ahorita el presidente municipal en turno nos ha generado esa confianza o esa información de que su idea no es dejar basificaciones en su administración.
5: ¿Han tenido esa junta ahí con a pasadas?
4: Sí, ahora hoy tenemos en la pasada administración de Diana Cepeda, tenemos hasta ahorita 10 demandas que dejó, por ahí se hablan de un poquito más, hasta eso van 10 demandas registradas, las cuales como sindicato, en momento de notificarnos al tribunal, la estamos repeliendo, ya que han sido demandas de puestos que no existen en el ayuntamiento, puestos que son inventados, puestos que se los sacaron de la manga nada más para poder generar esa parte, de funcionarios que fueron de confianza y unos meses antes nada más les cambiaron el nombramiento a gente eventual para poder generar esa basificación.
6: Para 92.5 Noticias les informó Luis Rosales.
0: Gracias Luis, 7:18, una pausa, estamos de regreso.

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Hay más información, hay más detalles de la jornada informativa. Le tenemos información importante y pues quiero hacer algunos comentarios en torno al tema del comunicado que ayer se brindó por parte de las autoridades de la mesa, ¿cómo se llama? Mesa de quién sabe qué, de paz. Ya se dio a conocer algunos detalles importantes y que forman parte de las pesquisas, por así decirlo, de lo que ocurrió en el pasado lunes, ¿no? Yo así lo había compartido. Lo del lunes fue un lunes violento. Evidentemente, ya ayer la gobernadora daba indicaciones de socializar la información, de más que visibilizarla, socializarla, entregar información, un reporte más completo. Llegó este reporte, llegó este reporte con mucha necesidad de conocer más. Y evidentemente el comunicado, aun cuando da pinceladas, que son eso, pinceladas, genera también un tipo de información que hay que valorar. La Mesa de Coordinación Estatal para la Paz, para la Construcción de la Paz y de Seguridad, Colima, informa los resultados del operativo realizado en el municipio de Tecomán y zonas señaladas zonas de aledañas del lunes 25 de mayo, derivado de la agresión armada contra elementos de la Fiscalía General del Estado cuando realizaban labores de investigación. Tras la agresión, elementos de la Secretaría de Marina, Secretaría de Defensa Nacional, Guardia Nacional, Secretaría de Seguridad y Protección Ciudadana del Gobierno del Estado, Secretaría de Seguridad y Protección Ciudadana del Estado de Colima, Fiscalía General del Estado y el resto de instituciones que integran la mesa, no se dice aquí en específico los policías de Tecomán, no sé si tenga algún tipo de particularidad o si entre en el resto de las instituciones, desplegaron un operativo coordinado de reacción y contención en distintos puntos del municipio de Tecomán. Como resultado de las acciones, dice el comunicado, acciones operativas coordinadas desarrolladas durante las últimas horas, se obtuvo el siguiente saldo, y ahí va la lista: 5 personas detenidas, una de las cuales contaba con requerimiento internacional y fue entregado a las autoridades estadounidenses en coordinación con Interpol. El Interpol, hay que decirlo, que el avión salió del hangar del Aeropuerto Internacional de Colima, de Miguel de la Madrid Hurtado, hacia los Estados Unidos, un jet, creo que era por ahí, aeronave compacta, en donde, con chanclas rojas, creo, el tipo, se sube al avión, aeronave, y iba acompañado de otras personas. Este tema de la detención: 2 agresores abatidos tras el enfrentamiento con fuerzas de seguridad. Dicen que fueron abatidos 2 personas. Sin embargo, habría que preguntar si cuenta el que una persona le explotó un artefacto explosivo casero, si eso cuenta como ser abatido por los elementos de las fuerzas del orden, o solo es el conteo para generar una expectativa diferente. No se dice tampoco quiénes son las personas. O sea, fulano N, perengano N, miembros jerárquicos de una, nada se dice, ¿sale? 2 agresores abatidos, se aseguró un vehículo blindado de manufactura artesanal, una camioneta tipo redilas, es lo que digo yo, y dice artesanal, 2 tipos RZR, creo que debe ser el blindaje, y diversos vehículos más. No se muestran en la imagen de esta detención. El aseguramiento de 6 armas largas, unas que se vieron en las imágenes desde el mismo lunes, ¿no? Estaban tiradas las armas de fuego, armas largas. Un arma corta, 7 artefactos explosivos improvisados, lo que le digo que uno de ellos, de acuerdo a la información de testigos,
pues había explotado y que dejó pues casi despedazado por la mitad a la persona que a la que le explotó, así como 35 cargadores de diversos calibres y cartuchos útiles. El aseguramiento de sustancias con características similares al narcóticos, no se dice de cuáles, no se dice qué cantidad, y equipo táctico, no se dice cuántos chalecos y cuántas cosas, entre los que se incluyen placas y chalecos balísticos. Asimismo, se informa que dos elementos de la Fiscalía General del Estado resultaron lesionados durante las agresiones registradas. Uno de ellos, dado de alta ya, ya está fuera, está recuperándose, y otro continúa en atención médica y se reporta estable. De acuerdo a la información, habría recibido un impacto de bala en la cabeza, pero no se sabe la magnitud de la lesión que tiene este elemento policíaco. Y fíjese bien lo que le voy a decir aquí, lo que dice el comunicado, que dicen sin decir, para que lo escuche entre líneas y usted saque sus propias conclusiones. Continúan las labores de investigación y localización de personas presuntamente relacionadas con estos hechos. Esto, dos cosas. Pregunta, ¿es que acaso se les pelaron algunos? Segunda pregunta, ¿cómo se dan cuenta que están pues personas que están presuntamente relacionadas con estos hechos? ¿En una célula grande? ¿De qué se trata? Ah, pero no pueden decir mucho porque pues están en las investigaciones, ¿no? Y las instituciones que integran la Mesa de Coordinación Estatal para la Construcción de Paz y Seguridad de Colima reiteran que las acciones de seguridad se mantienen activas y coordinadas para preservar el orden y garantizar la seguridad de la población. Sí, ya estamos más tranquilos todos, ¿eh? La verdad. Hacía falta este comunicado. Se invita a la población a mantenerse informada a través de medios oficiales, así como evitar difundir información no confirmada. Bueno, ya, este es el comunicado. Lo que le voy a decir es que pues son había radios también para comunicación. De acuerdo a los detalles, se habla, hay una versión de que el otro delincuente abatido lo detuvieron después de la agresión, pero pues perdió la vida. No estuvo durante los hechos. Y eso es lo que llama la atención. Habría que aclarar ese tipo de cosas, o sea, ¿en qué condiciones se dan en aras de la transparencia? Afortunadamente, el policía que tiene mayor lesión trae el impacto en el cuello. Él se encuentra estable. Eso es digno de comentarlo, porque finalmente hablamos de nuestros elementos policíacos. Hago votos para que tenga una pronta recuperación y que este elemento no le vaya a ocurrir lo que le ocurre a muchos elementos policíacos, que al final del camino tienen que pagar ellos y acabarse su pequeño patrimonio en resolver el tema de su vida, en resolver el tema de las secuelas por cuestión laboral. Así es que bueno, hago votos para que tenga una pronta recuperación y que las secuelas sean las menor posibles. Así es que bueno, ahí están los datos. Inicialmente se habría dicho que el golpe, el balazo lo tenía en la cabeza, el impacto, ¿no?, que es en la zona del cuello. Afortunadamente iba grave, pero afortunadamente está bien. Desafortunadamente iba grave, pero ya se está recuperando y está estable. Es la información. Corrijo para precisar bien el tema y que no se tengan otro tipo de comentarios. Sí me llama mucho la atención los hechos. Evidentemente vale la pena que hagan información que permita descodificar más los detalles, no porque seamos chismosos, y solo un comentario como crítica constructiva, si es que le sirve, si no, pues igual le pueden hacer, la pueden mandar al carajo, si es que no les interesa. El problema de seguridad está en Colima, el problema de seguridad, para aquellos que están filtrando información, no importa que salga a nivel nacional, de todos modos nos vamos a enterar, no pasa nada. Y no se trata esto de celos profesionales, es un absurdo, es una tontería que quieran circunscribirlo a esa situación.
No, el problema real es que el problema lo tienen con la sociedad de Colima. O sea, la sociedad de Colima no se va a informar a través de X en una cuenta que de un tipo que es buenísimo en la información policiaca. No se van a informar. Lo que necesita el gobierno es darle certidumbre a su población. Y esa crítica constructiva va para que sean capaces de resolver la información. ¿Cómo es posible que ayer a las 2:00 del día ya se hablaba de una extradición, ya estaba volando el avión hacia Atlanta, hacia los Estados Unidos, este tipo que es originario de Atlanta? ¿Cómo es posible? Y no se había informado. Y horas antes la gobernadora les había dicho que informaran a mesa de coordinación. Entonces, yo no sé si se hicieron pelotas, pero lo más importante es dar información que dé certidumbre. Esa es la crítica constructiva. Crítica que la pueden o no aceptar. El problema de seguridad lo tenemos en Colima. Está con la sociedad de Colima. Y entonces, si nos ponemos a privilegiar la información a nivel nacional, por tratar de calmar y que no le pegue esto a la presidenta, no, a ver, somos un Estado libre y soberano. Entonces debemos mantener el cuidado de la gente y saber qué es lo que está pasando, porque la población de Colima merece eso. Solamente esa crítica constructiva, ahí se las dejo. 7:32, una pausa, regresamos.

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0: información. Entiendo la postura y respeto, no la comparto. Entiendo la postura de la oficial que nos habló, nos dijo que era oficial. No tengo por qué dudar de sus expresiones, porque además estaba alterada, molesta conmigo por lo que dije. Yo lo único que estoy leyendo, y voy a reiterar la información de lo que dice el boletín respecto al elemento de la Fiscalía General del Estado. Se informa que dos elementos de la Fiscalía General del Estado resultaron lesionados durante las agresiones registradas. Uno de ellos dado de alta y el otro continúa bajo atención médica y se reporta estable. Aquí nos acaba de decir este elemento policiaco que está grave. Inicialmente se había hablado de que había recibido un impacto de bala en la cabeza. Nos comentan que fue en la parte del cuello. Evidentemente, por lo que quiero que sea, yo no sé si les molesta que diga que ojalá que el elemento de seguridad no vaya a enfrentar un hecho de salud, como lo han enfrentado otros elementos, abandonado de su patrón. Elementos se han acabado su patrimonio porque la modalidad en la que están registrados ante el Instituto Mexicano de Seguro Social no es la adecuada ni cubre. Entonces, ya le mandé el comunicado. No me escudo en ningún lugar. Yo estoy pidiendo información clara y precisa lo que está ocurriendo. Porque finalmente, pues, si vamos a eso, que vamos a cuestionar, yo cuestionaría bajo qué tan peligroso eran los hechos que estaban investigando los elementos de fiscalía que fueron solitos a una comunidad en donde, pues, todo el mundo sabe que había cosas. ¿Sí? O sea, ¿de qué se trata? Pero bueno, finalmente entiendo su posición, no la comparto. Nosotros aquí tenemos que informar. Cuando se han tenido protestas por las violaciones sistemáticas a sus derechos como policías, nosotros somos los que damos un paso adelante y estamos con ustedes. Pero no se preocupe, no entiendo exactamente cuál fue la gravedad del comentario que hice su servidor. Si solamente estoy buscando la manera de que se informe de manera concreta y precisa qué es lo que está ocurriendo. Usted nos indica que la persona se encuentra grave, las autoridades en su comunicado dicen que está estable. Entonces, ¿de qué estamos hablando? Hay más información, hay más detalles de la jornada informativa, parte de la información de lo que está sucediendo. Y crean mi solidaridad los elementos policíacos, porque se la están rejando, se la están aventando fuerte y con condiciones que de repente, pues no, créanme que no son tan favorables en la vida cotidiana, en la actividad cotidiana en estos casos. Así es que parte de la información que está ocurriendo con el lunes violento de Tecomán, que insistimos, pues agradezco sus comentarios y aquí lo tenemos. No nos dio su nombre, pero sin embargo no tengo por qué no creer en la persona, en su queja, en su protesta. Y lo que sí digo es que si nos puede dar mayor información para ser más precisos de cuál es la molestia que les causó la parte precisamente de lo que dije del boletín y de lo que ocurrió precisamente con los temas relacionados con esta actividad que se presenta en el municipio de Tecomán y los operativos especiales. Bueno, así las cosas. 7:39, vamos a platicar sobre salud. Gracias por continuar en esta jornada informativa, gracias por acompañarnos y estar pendientes de la jornada de hoy, obviamente con todos los temas que hemos estado viviendo y en los que pues también pues no hay forma de estar planteando algunos temas, ¿no?, de lo que ocurre en las condiciones climatológicas, las elevadas temperaturas y, bueno, el manejo de los alimentos. No quiero entrar en detalles de lo que sucedió, digamos, en lo que sucede en la vida cotidiana, de cómo es la ingesta de los alimentos y en ocasiones que pues tenemos muy poca disciplina, digamos, para tratar de comer en lugares apropiados, que higiénicamente sean buenos. El doctor Héctor Rafael Tejeda Luna, coordinador estatal de los programas Emergencias en Salud y Enfermedades Diarreicas y Agudas. ¿Cómo estás, doctor? Pues estas enfermedades diarreicas suelen ser muy comunes en las condiciones climatológicas como en las que estamos viviendo. Buen día.
1: Buenos días, Max. Un gusto estar aquí compartiendo espacio. Efectivamente, gracias a todo el público y la audiencia que nos está escuchando. Primeramente, un saludo desde la Secretaría de Salud. Y efectivamente, como bien lo dices, la cuestión de las enfermedades diarreicas agudas es un tema de suma importancia actualmente. ¿Por qué digo actualmente? Porque vendrían siendo una correlación directa en la temporada que ahorita estamos viviendo de calor. Incluso en temporada que tendría los meses a partir de abril hasta septiembre, hay un índice de altas enfermedades transmisibles como la enfermedad diarreicas agudas. Esto significa que por la alza de la temperatura vamos a empezar a tener mayor aumento de las enfermedades diarreicas agudas, principalmente en estos meses que viene siendo el calor más intenso. Entonces tenemos una amplia correlación incluso de unos temas previos que habíamos platicado. Sí. Que vendría siendo enfermedades diarreicas agudas, temporada de calor, aumento de las temperaturas, deshidratación y diferentes enfermedades que pueden llegar a tener estos mismos meses.
0: Ahora, el manejo es importante, doctor, el manejo de los alimentos, del agua que se consume, de los alimentos que a veces dejamos afuera del refrigerador, y pues se da esta parte de que se empiezan a descomponer, ¿no?
1: Justamente. Existen factores de riesgo que nos pueden llegar a dar el aumento de las enfermedades diarreicas agudas. Entre esos, ahorita en temporada de calor, va a ser principalmente porque los alimentos no se van a conservar de manera adecuada. Uh-huh. Entonces, aumenta la cuestión de la descomposición de estos mismos alimentos, se conservan una menor cantidad de tiempo, ya sea en el medio ambiente. ¿Por qué? Porque el aumento de temperaturas va a propiciar la producción de múltiples microorganismos y la descomposición acelerada de los alimentos. Y bien sabemos de que una de las causas de enfermedades diarreicas agudas, que pueden llegar a ser infecciosas o no infecciosas incluso, pero las principalmente que son las infecciosas, y esto depende la causa de estas cuestiones, que pueden ser virales, bacterianas, parasitarias, de manera de con hongos. Uh-huh. Entonces van a aumentar la proliferación de estos microorganismos y entonces va a ser las personas, el huésped, más susceptible a presentar una enfermedad diarreica.
0: Ahora, en estas temporadas, yo recuerdo que ya hace años se conoce el rotavirus, ¿no? ¿Es el principal, es uno de los principales? ¿O
1: es
0: cuál
1: el principal virus, de hecho, que va a llegar a presentar enfermedades diarreicas agudas? De hecho, los virus, hablando incluso del rotavirus, que es la principal agente causal en cuestión viral, que causa aproximadamente el 80% de las enfermedades diarreicas agudas, que esto también es muy importante. ¿Por qué? Porque cuando una persona va a un servicio de atención médica y llegamos a tener un cuadro de enfermedad diarreica aguda, el 80% de la probabilidad de esa causa es una cuestión viral. Uh-huh. Entonces, es sumamente importante que se vaya a tener un tratamiento adecuado para la etiología, la causa de la enfermedad, en lugar de llegar a dar otros medicamentos como antibióticos, que únicamente lo que nos va a ocasionar es borrar y eliminar todos los microorganismos naturales que nos ayudan en los intestinos para procesar los alimentos.
0: Si no es lo mismo consumir, por ejemplo, en esa temporada que estaba viendo los tamarindos, agua de tamarindo que de por sí es laxante, uh-huh, ¿no? O comer papaya o mangos, ¿no?
1: Sí.
0: Que puede causar, puede laxar, a que se coma un alimento en estado de descomposición.
1: Exactamente. Justamente en las mismas diarreas tenemos que prevenirlas con higiene. ¿Por qué? Porque todos estos microorganismos que llamamos van a entrar por la boca. Mm-hmm. Entonces, si nosotros tenemos de repente errores en el manejo de los alimentos, errores a lo mejor en la conserva de los alimentos, mm-hmm, vamos a propiciar que los microorganismos se desarrollen. Y entonces al desarrollarse los vamos a ingerir y van a ocasionar las diarreas. Aquí cabe puntualizar de que la población vulnerable que vamos a tener que estar cuidando van a ser a los niños menores de 5 años y a los adultos mayores, así como personas que pudieran llegar a tener enfermedades crónico-degenerativas que pudieran mermar su sistema inmunológico. ¿Por qué? Porque las diarreas es la

0: enfermedad va a estar de repente enmascaradas, ¿verdad? Okay. Podemos llegar a tener diferentes tipos de diarrea. Podemos tener una diarrea aguda, podemos llegar a tener una diarrea con sangre, que se le llama disentería. Podemos llegar a tener una diarrea persistente. Esto dependiendo del tiempo que vaya a presentar la diarrea, ¿de acuerdo? Entonces, si tú me preguntas cómo diferenciar si es un virus o una bacteria, principalmente va a ser con base en la sintomatología que va presentando el paciente, contemplando de que el 80% de las enfermedades diarreicas puede ser viral. Entonces, si cae una persona, posiblemente esa persona va a ser viral. Si tú estás dando tratamiento sintomático, hidratación, y aún así la persona no mejora, tenemos que también identificar y hacerle otros estudios a ese paciente, ¿de acuerdo? ¿Como qué? Como estudios de laboratorio, para poder así llegar a identificar la causa, la etiología de esta enfermedad.
1: ¿Hacen un examen de copro?
0: Lo indicado sería hacer otros exámenes como un copro para identificar si ahí existiera la cuestión de alguna bacteria. Entonces ahí sí llegar a dar un antibiótico, que únicamente las enfermedades de diarreas causadas por bacterias llegan a ser alrededor del 15%. Aquí me gustaría también destacar una de las principales bacterias que es vigilancia epidemiológica, que es el Vibrio chloride. Este es una bacteria muy importante de alta transmitibilidad que vamos a tener que estar vigilando de manera activa. ¿Cómo lo vamos a vigilar? A través de las unidades de salud que deben de identificarlo de manera oportuna con un hisopado. ¿Qué significa eso? Que cuando se presenta una enfermedad diarreica aguda, lo que tenemos que estar vigilando es que no haya presencia de Vibrio chloride. Y esto es buscando en la atención médica que se puedan realizar este mismo estudio. ¿Para qué? Para identificar de manera oportuna que no existe esa bacteria.
1: Hemos visto, por ejemplo, son varios factores, a lo mejor voy a irme de un lado a otro, pero, por ejemplo, hay quienes presentan mucho vómito. Hay quienes presentan un dolor intenso, agudo del estómago. Uh-huh. Hay quienes intentan, pues casi, al ir al baño hacen como si fuera agua. Uh-huh. ¿Sabe? Y no retienen los alimentos. A veces les cuesta trabajo la hidratación y eso, ese tipo de cosas. Hay que irlas observando. Uh-huh. Claro, con los diferentes médicos en los centros de salud o especialistas que quieran llevarlo. Para que necesitan un acompañamiento médico, ¿no?
0: Así es. Y efectivamente, los síntomas pudieran llegar a ser variables, ¿verdad? Uh-huh. Pero ¿qué es una diarrea? La diarrea es el aumento en las deposiciones, en la cantidad, en el número. Uh-huh. ¿Y cuánto se considera una diarrea? Mayor a 3, dependiendo si estas llegan a estar completamente líquidas. ¿Por qué? Porque podemos llegar a tener una persona que acostumbre llegar a ir al baño unas 3 veces al día, pero las deposiciones son normales, uh-huh. Las heces son formes, que tienen una consistencia uh-huh. adecuada. Pero cuando ya aumentan de 3 a más y no entra dentro de lo normal del organismo uh-huh. de cada persona, y la consistencia es líquida, ahí es cuando tenemos una diarrea, ¿de acuerdo? Estas puede estar acompañando, como tú mismo lo dices, náuseas, vómito, malestar general, fiebre, dolor abdominal, distensión abdominal, diferente sintomatología, ¿de acuerdo? Entonces, eso es la importancia en saber identificar la causa de la diarrea uh-huh. y también llevar un acompañamiento completo en la deshidratación del paciente. ¿Por qué? Porque cuando uno está perdiendo cantidad de líquidos considerables, principalmente en diarrea, vamos a estar teniendo pérdida tanto de agua como diferentes electrolitos, como el sodio, el potasio, el cloro, el bicarbonato, que van a causar una deshidratación uh-huh. y una posible incluso muerte, si nos vamos a un aspecto más trágico.
1: Yo voy a decir el Helicobacter, ¿cómo se llama este?
0: El Helicobacter pylori.
1: Pylori.
0: Ajá.
1: También el pylori primero, no. Helicobacter pylori. Uh-huh. Este es ya es algo que se puede digamos depositar en el organismo uh-huh. y que es mucho más complicado, pues tiene que ser un tratamiento especial para erradicarlo, ¿no?
0: Sí, justamente esto entraría en las causas de las bacterias al final uh-huh. de cuentas, y esto lo vamos a identificar únicamente con métodos diagnósticos de laboratorio uh-huh. Entonces de esa manera podemos identificar que el Helicobacter pylori pudiera ser el agente causal uh-huh. de una diarrea y ya dar el tratamiento oportuno y directo para esa etiología.
1: Doctor, ¿qué es parte fundamental el sanitizarnos las manos, lavarnos adecuadamente?
0: Importantísimo, Max, importantísimo. ¿Por qué? Porque tristemente las enfermedades entran por la boca. Uh-huh. ¿Y qué es lo que más llegas a tener sus

0: comestible en las manos, microorganismos que te vas a llevar a la boca. Los alimentos los estás agarrando, te los llevas a la boca. La bebida, si preparas alimentos, es sumamente importante tener tu espacio y tus manos limpias. Entonces, cabe destacar que las manos, el llegar a manipular alimentos, siempre las tenemos que tener conservadas, limpias, ya sea lavándotelas, ya sea utilizando sanitizante. Es muy importante la higiene de las mismas manos.
1: Entonces, cuando vamos a comer, si volvemos a agarrar el celular, automáticamente estamos vulnerando nuestra higiene.
0: Exactamente. ¿No? Hay estudios de laboratorio incluso de que los celulares son los principales portadores de microorganismos que nos enferman prácticamente. No sabes cuántos microorganismos puede llegar a tener un celular porque lo llevas a todos lados, al baño prácticamente. Entonces, los alimentos contaminados, ya sea por microorganismos, incluso con heces fecales o diferentes cuestiones, y ya después se te olvidó, no te lavaste las manos y estás consumiendo algún alimento, ya ahí está dando la puerta de entrada.
1: Ahorita justo acabo de acordarme otra cosa, es importantísimo que en los baños, porque a veces hay baños en las casas de interés social, que está
0: ¿cesto de basura?
1: El cesto de basura, está el baño, ¿cómo se llama este? El retrete. Y está el lavabo, y es donde, en ese círculo, en esa parte pequeña, pues quedan expuestos
0: las partículas, cepillos,
1: el cepillo de dientes, que también hay que tener ese tipo de cuidados, ¿no?
0: Cuando baja la palanca, taparla, al final de cuentas.
1: ¿Por qué? Porque sacan mucha, sale
0: justamente,
1: mucha,
0: porque al momento de que tú bajas la palanca y empieza el inodoro a llegar a emitir las partículas, todo vuela prácticamente. Entonces es importante llegar a tener esa consideración de tapar la tapa del baño y bajar la palanca y ya no tener esa merma en la distancia de progresión de las partículas.
1: Recordar y reiterar, doctor, un mal manejo de una diarrea puede ocasionar la muerte. Así de sencillo.
0: Así es. Es muy importante cuidar a nuestra población susceptible, niños menores de 5 años, personas ya en tercera edad, personas que van a tener un sistema inmunológico comprometido, mujeres embarazadas. Es muy importante cuidar a estas personas en lo particular. ¿Por qué? Porque van a tener alto índice de poder llegar a progresar una deshidratación severa y una posible muerte.
1: Pues ahí está la información. Recuerden que estamos mientras más calor, pues evidentemente vamos a estar más expuestos. Y bueno, pues para cuidarse, hay que cuidarse y atender bien este tema. Gracias al doctor Héctor Rafael Tejeda Luna, coordinador estatal de los programas de emergencias en salud y enfermedades diarreicas agudas en la Secretaría de Salud del Gobierno Estado.
0: Un doctor, gusto, Max. Qué gusto. Gracias por recibirme.
1: Gracias por venir por acá y darnos buenas noticias para tener información importante.
0: Un placer.
1: Y recuerden acudir a los centros de salud en donde les van a atender. La hidratación, no se complique, hay que comprar. Les dan
0: vida oral,
1: que es el más completo.
0: Así es.
1: Lo venden también de sabores, creo que en las farmacias, así es que bueno, no hay pretexto para no utilizarlo. Muchísimas gracias.
0: Exactamente. Con gusto, Max.
1: Gracias. La pausa, estamos de regreso.
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0: información. Gracias, muchísimas gracias por estar en esta jornada informativa y compartir con nosotros sus detalles. Les recuerdo que estamos pendientes de su denuncia, 312-31-31080, el teléfono para que se comunique. Fíjese que el tema de Manzanillo ya llegó a los espacios de la Secretaría, la representación de Juegos y Sorteos de la Secretaría de Gobernación. Y ayer publicaba muy orondo, ¿no? Dice, no bajaremos la guardia. Ah, porque el tipo que buscan recuperar un terreno que es espacio público, ¿no? Y dice, lo recibió Javier Pinto. Pinto es el que fue denunciado por Marcelo Ebrard de jugar las contras o jugar sucio en la contienda por las corcholatas, ¿no? ¿Se acuerdan? Ese es el Javier Pinto, ¿no? Que fue diputado federal, amigo de Nachito Peralta Sánchez. Nachito Peralta. Y bueno, ayer dice Marta en su publicación, no bajemos la guardia. El diálogo comenzó, pero el parque aún no está a salvo. Y bueno, se ve la imagen ahí a funcionarios de la Secretaría de Gobernación, por lo menos a dos funcionarios, los que fueron atendidos, y ya el maestro Charlie Olvera dice, el prófugo del banquillo no resuelve nada, abusada con eso, Marta del Toro, Cepeda del Toro. El prófugo del banquillo, sí, lo que pasa es que ya está muy cómodamente sentado en la 4T, ¿no? Él era de Nueva Alianza. Que por cierto, estoy viendo ya muy amorenados, ya este azul, ¿cómo se llama ese azul? El azul de Nueva Alianza, ya están muy amorenados. El Manzanillo ya se sentó a platicar, viendo por los beneficios de las maestras y los maestros. Es el dirigente de la sección 6 del Sindicato Nacional de Trabajadores de la Educación, Miguel Rivera Hueso, el delegado nacional y la diputada local de esto. Pues sí, fuera máscaras, o sea, finalmente fuera máscaras. Ya no existe Nueva Alianza, pues que se vayan a la 4T. Ya les habíamos preguntado aquí a Miguel Rivera si se iba a ir a la 4T, a Morena, si iba a morenar, pero pues no quiso contestar bien. Veremos qué pasa con este tema. Pero ya por lo pronto, el delegado de Juegos y Sorteos que cobra como delegado de Juegos y Sorteos, que se la quiere dar de muy hacedor, operador político, y Javier Pinto, pues bueno, pues ahí anda haciendo las suyas en el diálogo. Finalmente no va a haber nada. Hay un asunto ahí jurídico que se tiene que analizar. El jardín ese es un espacio público. Luego entonces quien está tumbando los árboles podría desprenderse una responsabilidad jurídica. Si se sigue, lo que quieren hacer con este tipo de diálogos es tratar de persuadir. Pues hay una priista ahí, ¿no? ¿Dónde estaba la priista? O ya no es priista. Ah, no, ya se sanitizaron con el acuerdo de transformación. Así las cosas. Bueno, vamos con más información, Francis.
1: Así es, bueno, sigue la situación de fraudes pues que se cometen a personas que tienen temas con la Profeco. Y bueno, pues en este caso alerta a la Profeco sobre fraudes a las y los consumidores a través de WhatsApp. En entrevista, el director de la oficina de la Procuraduría Federal del Consumidor, la Profeco en Colima, Miguel Valdivia Carrillo, reiteró que los servicios de esta dependencia son totalmente gratuitos y no se contacta a las personas a través de WhatsApp. Es más bien tienen un contacto directo y las personas tienen que acudir a la oficina. Pero esto fue lo que comentó.
2: Se están dando situaciones desagradables aquí en el estado donde supuesto personal de Profeco contacta con un número en específico falso, que ahorita lo voy a decir, en el que contacta a consumidores que efectivamente traen algún tema con Profeco y les cobran cierta cantidad para agilizar el trámite o como requisito incluso para poder concluir el trámite de las diferentes quejas que traen. Y es importante señalar que Profeco no cobra absolutamente nada por ningún trámite, son completamente gratuitos. Y lo más importante es que Profeco no contacta a los consumidores de ninguna manera por WhatsApp. No usamos ese medio, no es un medio de contacto oficial. De entrada, si alguien contacta a algún consumidor por WhatsApp diciéndole que es de Profeco, ya de entrada le pida o no le pida dinero, ya es, debería de considerarlo como un fraude. No usamos WhatsApp para contactar a ningún consumidor.
1: A ningún consumidor se contacta vía WhatsApp. El funcionario federal indicó que el último número de donde se hizo un cobro a una persona, por supuesto trámite ante la Profeco, es el número 33-26-39-82-67. Y bueno, pues invitó a la población a estar muy alertas porque, insistió, los trámites no se hacen por esa vía. Las asesorías son, pues, de manera presencial. Ahí está la situación con los consumidores, las y los consumidores de Profeco que tienen pues quejas ante la ante esta dependencia federal. Y bueno, pues curiosamente se les llama precisamente, o se contacta precisamente a las personas que tienen un tema en esta dependencia. Sí, debería de estarse investigando pues cómo es esta situación, porque bueno, cualquier persona delincuente, pues cómo puede tener estos datos, ¿no? ¿Cómo puede saber quién tiene un caso ante la Profeco? Entonces, sí, es un tema para que se analice y se investigue por parte de las autoridades cuál es la situación. Y bueno, pues a las personas, el director de la oficina de Profeco aquí en Colima invitó, pues, a todas las personas a no creer en quienes los contacten vía WhatsApp, porque pues no es la vía. Y además, pues en el momento que le pidan dinero, pues ya es ahí una alerta para que usted, pues, mejor acuda a las oficinas de la Profeco y plantee su situación antes de pues ceder a hacer un pago, porque los servicios en esta dependencia pues son totalmente gratuitos. Ahí está, para que esté muy atento. 8:05, tenemos una pausa y volvemos.
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1: Ocho de la mañana con 7 minutos. Tenemos listo ya el reporte de nuestra compañera Elvia Romero. Adelante, Elvia. Muy buenos días.
8: Es lamentable el hecho de que Colima nuevamente sea nota nacional precisamente por actos de violencia, así lo consideró la diputada priista Betsaida Pinzón, quien, bueno, aseguró que es necesario que ante estos actos, pues el gobierno estatal que encabeza Indira Vizcaíno, pues informe a la ciudadanía, sobre todo para tomar rutas alternas, y es que asegura que hubo total opacidad en estos actos, en donde pues se pudieron haber evitado muchas situaciones al haberse informado de manera inmediata. Y bueno, sobre este tema, esto fue lo que comenta.
9: Una vez más, el Estado es nota nacional, desafortunadamente, por hechos de violencia que infundieron miedo, terror, angustia en las familias. Recordamos que esta carretera a altura de Tecomán es una carretera altamente transitada y además el pánico se apoderó de las calles de Tecomán, de Armería, y bueno, ahí está la evidencia en redes sociales. Y una vez más, lamentablemente, Colima en los primeros lugares en inseguridad, y una vez más las autoridades callan ante la situación ocurrida. Como ciudadanía teníamos el derecho de tener información en tiempo real, saber si podíamos transitar por las calles, si estábamos esperando a un familiar que venía de trabajo, a lo mejor de la zona de Tecomán, de Manzanillo, hacia Colima y viceversa, si podíamos transitar de manera segura. Es lamentable que ayuntamientos tuvieron que salir ellos con propios recursos a hacer comunicados regionales, sobre incluso que estaban cerradas las carreteras, cuando las carreteras son estatales y federales, y que la autoridad, en este caso en el gobierno del estado, pues no tuvimos más que hasta ya muy tarde un boletín muy, muy escueto, que creo que nos deja a deber a la población, porque tenemos derecho primero a la seguridad, que es visto que no se nos brinda como lo necesitamos, y ahora también tenemos derecho a la información que tampoco se nos está informando. Y
8: aseguró que por ello pues continuarán insistiendo en que, a pesar de que ya haya asistido al Congreso el secretario de Seguridad, pues bueno, se den comparecencias, esto para informar sobre la estrategia de seguridad que se sigue en Colima.
9: Lo vamos a hacer cada vez que sea necesario, ya lo dijimos también, entendemos que el secretario acaba de llegar, lo entendemos que hay un proceso, hay un tiempo para exigir resultados, pero que la paciencia de la ciudadanía se está empezando a agotar. No puede ser posible que haya hechos delictivos, que haya hechos de violencia y que no sepamos qué está pasando. Es muy lamentable que nos tengamos que enterar por las redes sociales, por los medios de comunicación que salen valientemente a grabar la noticia para informarnos, pero quien debería de hacerlo es la autoridad.
8: Quien también coincidió en este sentido fue el diputado panista Alberto Partida, quien, bueno, aseguró que le tocó ver personalmente esta situación, pues se encontraba en reuniones en el municipio de Tecomán. Aseguró pues que es necesario que se mantenga más informada la ciudadanía, y sobre todo, no por morbo, pero que se les informe sobre la estrategia que se está siguiendo en seguridad por parte del secretario de seguridad en la entidad. Y bueno, sobre este tema, esto fue lo que comenta.
10: Y tuvimos que tomar una brecha para poder llegar a Tecomán, pues ahora sí con la incertidumbre y con la angustia de que no nos fuera a pasar nada, y pues bueno, es un tema que de entrada pues se debe reconocer cualquier operativo que esté haciéndose en favor de poder dar la tranquilidad a los colimenses de que se está trabajando para recuperar la paz, pero también necesitamos que el gobierno del estado y las autoridades involucradas pues hagan un trabajo adecuado con protocolos que nos permitan mantener la ciudadanía informada en este momento y justo en el momento de que están ocurriendo las cosas, para poder evitar alguna situación que pueda de venir en una pérdida de alguna vida o en algún daño colateral debido a estos operativos.
8: Y ya finalmente darles a conocer que en el Congreso del Estado pues se está invitando a participar en la segunda edición del Parlamento Abierto de Mujeres Colimenses 2026, este espacio de diálogo, participación y construcción de propuestas legislativas a favor de los derechos de las mujeres, que bueno, pues estará realizando en el Poder Legislativo. El registro está abierto hasta el 1 de junio de 2026. Para 92.5 Noticias, Elvia Romero.
11: Gracias, Elvia. Y mira, tenemos nuestra sección de los miércoles, libros que inspiran, con Angélica Contreras. Adelante, Angélica.
0: Y hay un dato ahí muy interesante, que este libro se llama Imposible decir adiós, de Han Kang. Ahí está, Angélica Contreras.
12: Hola, ¿cómo están? Bienvenidos un día más de Libros que Inspiran con Angélica, aquí en el espacio de noticias de Max Cortés. Hola, Max. Hola, Francis. ¿Cómo están? Bueno, el libro que les traigo hoy es de Han Kang. Ella es premio Nobel coreana y el libro se llama Imposible decir adiós. Hablar de un libro de Han Kang es verdaderamente garantía. Sabes que lo que lees de ella te va a salir bueno. Es una maestra con la pluma. Es un libro muy íntimo, te llega muy, muy adentro y verdaderamente lo disfrutas, lo vives. Aquí estamos hablando de dos amigas. Las dos se dedican a hacer como periodismo, pero de fondo hacen investigaciones documentales. Una es la camarógrafa, la otra es la que hace la investigación. Resulta que lo hacen realmente las dos. La que escribe, después de un reportaje que hace sobre una fosa clandestina que encuentran en la isla de Jeju, en el aeropuerto de la isla de Jeju, en Corea, empieza a tener pesadillas, a no dormir, a sentirse verdaderamente mal, dolores de cabeza, vómitos. Toda su familia se le va separando porque es imposible vivir con ella en ese estado. Y empieza a tener un sueño recurrente de un proyecto, como un proyecto artístico para conmemorar a todos estos muertos. Y lo platica con su amiga que también le gusta la carpintería, entonces van a empezar a hacer este proyecto con unos árboles en un campo en Jeju. En todo este proceso, ella dice, ya no puedo vivir así, o sea, de plano decide que va a acabar con su vida y a la hora de hacer su testamento, empieza a decir, oye, voy a dejar aquí un desgarriate, y es cuando empieza a vivir. Por su parte, la otra, que también está pasando por un montón de problemas, tiene un accidente, pierde los dedos, las dos empiezan a unirse para hacer un relato de lo que fue esa masacre, primero por la invasión de los aliados, porque unos eran rojos, porque otros no, porque desató en la guerra de Corea lo que todavía a estas alturas no se puede solucionar, lo que tiene dividido Corea del Norte, Corea del Sur. Pero todo está como en forma de un sueño, de alguna manera no sabes qué es real, dónde empieza la vida de ellas, dónde lo están soñando. Por supuesto que lo de las masacres son totalmente reales y son devastadoras. Yo te recomiendo mucho que lo leas, porque es una manera, no nada más de enterarte de la historia del mundo, es enterarte de gran parte de lo que somos como seres humanos, donde hay cosas tan buenas, pero también tan malas. Ojalá te animes, ojalá lo leas, y te espero aquí la próxima semana en Libros que Inspiran con Angélica. Gracias.
0: Qué delicia escucharte. Hay denuncia antes de ir a la pausa. Vamos a la pausa, vamos a comer sin reportes. Hola, buenos días, disculpen. Ahí está lo que nos están compartiendo. Buenos días, disculpen. Tengo tienda de abarrotes en la villa y el año pasado un señor vino y me dijo que era encargado de la Profeco. y que venía a poner los sellos de la báscula y quería que le pagara al menos 450 pesos. Mi pregunta es, ¿así se van a manejar ya los sellos de las báculas? Gracias. El viernes tendremos a el invitado al delegado de Profeco, para que nos, el representante de Profeco en Colima, que nos dé a conocer información, ¿no?, en esta jornada. Vamos a la pausa, las 8:18. Regresamos.

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0: Muchísimas gracias. Gracias por continuar en la frecuencia de la información. Le tengo detalles importantes sobre la presentación de un material que se va a presentar en los próximos... Bueno, te vamos a conocer cuando se va a presentar. Y también compartir detalles importantes respecto a temas de lo que se viene presentando en la máxima casa. Estoy en la Universidad de Colima. Hay un evento, y ahorita aquí lo voy a compartir. Nuestros invitados nos tienen una invitación especial sobre un producto que se elaboró y que pues bueno, va a salir a la luz. Esto es una presentación del documental Hip Hop Reinserta. Es el colectivo Bendito Estilo AC y la Universidad de Colima. ¿De qué se trata esto? Gracias por esta mañana a Héctor Macías y a Yarmilet Vanessa Romero, que nos van a invitar a la presentación de este documental. Muy buenos días.
1: Muy buenos días.
2: Buenos días, gracias por la invitación.
0: ¿De qué se trata este documental, Hip Hop Reinserta?
2: Es un reportaje documental hecho en el penal de La Pila, San Luis Potosí. El enfoque de este reportaje documental es visualizar el trabajo artístico para la reinserción social de las personas privadas de la libertad, las consecuencias que tienen las malas decisiones, cómo el arte puede reconstruir el tejido social, cómo la sociedad civil e instituciones podemos colaborar para tener una reinserción social exitosa.
0: Ahora, este proceso que llevó, cómo surge la idea, digamos, porque a partir de que surge la idea y la ruta que tuvieron, evidentemente, sobre la producción, han de haber captado muchísima información, que seguramente vendrán otros materiales, ¿no?
2: Así es, esta es la primera edición. Estamos, la primera pregunta, ¿cómo surgió, no?, la idea. Nos invitaron a un festival cultural dentro de las instalaciones del penal de La Pila. Uh-huh. Nosotros como colectivo participamos llevando rap, del hip hop y todo este rollo, pues, con la idea de que se olviden un rato de su privación de la libertad, ¿no? De las condiciones en las que se viven ahí adentro, que son muy difíciles. Ahí nos empezamos a dar cuenta cómo se despejan la mente, cómo se vuelven participativos, cómo los hacemos que se involucren entre ellos. Y la vibra que dejamos dentro de las instalaciones, ¿no? Porque empiezan a participar las personas privadas de la libertad, y ya el dormitorio 1 apoyó al dormitorio 2 gritándole, echando porras. Entonces ahí nos dimos cuenta, dijimos, oye, esto tenemos que documentarlo para visibilizar este tipo de, claro, proyectos, el impacto. Y entonces ahí surge la idea, se grabó el primero y segundo año, que es lo que van a ver, son 2 años, ya tenemos 4 años trabajando en el proyecto. Y pues ha sido muy socialmente aceptable, la verdad es que de aquí, de este proyecto Hip Hop Reinserta, nació otro proyecto que tenemos a la par con Red Viral. Trabajamos con otra asociación civil que se llama Red Viral. Es un proyecto nacional que se llama Hip Hop por la Paz. Tenemos una vertiente penitenciaria, una vertiente comunitaria. El año pasado impactamos a nivel nacional en las dos vertientes. Entonces, pues sí, es un proyecto que demuestra que el arte urbano salva, rescata vidas y hay una reinserción social exitosa.
0: Es interesante. ¿Y de qué edad están participando?
2: Bueno, aquí en el llaman, la maestra nos va a poner, sí, en contexto. Favor,
1: bueno, sobre el creo que viene al caso hablar sobre el trabajo colaborativo, uh-huh, que desarrollamos actualmente en la Universidad de Colima a través de la Coordinación General de Extensión, precisamente con el colectivo Bendito Estilo a través del programa Lazos. Y trabajamos en Colima, o ya está trabajando el colectivo también en Colima con nosotros, en el Instituto Especializado en Ejecución de Medidas para Adolescentes. Llevamos un programa juntos que se llama Voces que Germinan, que nació en la universidad y que pues ellos han venido a enriquecer. Trabajamos actualmente con toda la población del IEMA y este proyecto Voces que Germinan dura 1 año. Sin embargo, en esta ocasión el taller, están llevando un taller de dibujo a través, pues, del colectivo Bendito Estilo, y decidimos también hacer esta proyección en conjunto para poder quizá en el futuro, ¿verdad?, que también los penales de Colima, los Cerezos, pudieran unirse. Exactamente, es nuestra intención.
0: ¿Cuándo presentan este documental?
2: El día de hoy a las 6 de la tarde hoy, en la Pinacoteca.
1: En la Pinacoteca de la Universidad, en el Salón Vitral y en el Patio de la Palma Gorda. Va a ser un programa muy interesante porque vamos a tener testimonios de personas que a través justamente del arte urbano han encontrado un camino lejos de la violencia, son productivos actualmente y además colaboradores. También vamos a tener un conversatorio en el que abordaremos tópicos muy interesantes y después la presentación de un rapero local y de Nando Rodríguez, un influencer y rapero de San Luis Potosí, así como la intervención en graffiti de Memo Landín en la Azteca.
0: En un momento, o sea, va a estar elaborando su arte ahí.
1: Sí, así es, vamos a tener graffiti en vivo y va a estar Memo Landín en la Azteca, repito, y Athens, Nave 7.
0: Así es, pues, es muy importante, un movimiento muy interesante, porque se logra integrar nuevos esquemas importantes para compartirlos y socializar, ¿no? Que a través del hip hop puede ser una alternativa muy importante de integración, ¿no?
2: Así es, sí, una reconstrucción del tejido social. Es muy interesante ver cómo esto, vuelvo a repetirlo, ya ha impactado a nivel nacional y ver que más chavos se integran y esperan la convocatoria. Ahorita ya está la vertiente penitenciaria, la acabamos de lanzar hace una semana. Y pues ya nosotros tuvimos el Hip Hop Reinserta, es un festival, lo tuvimos el 24 de abril y las personas privadas de la libertad se nos acercan, oye, ¿cuándo sale la convocatoria? Ya estamos listos para participar ya. Y es muy interesante también porque, como ya lo dijo la maestra, cómo visibilizar que instituciones, autoridades y la organización civil cooperamos para que esto suceda, ¿no?
0: Así es. Ahora, también es importante decir que esta agrupación que presides, que se llama el colectivo Bendito Estilo AC, pues también puede recibir donaciones, puede recibir aportaciones, porque finalmente esto va a redundar, ¿no?, en las dinámicas de fondeo para las actividades de intervención de la reconstrucción del tejido social, ¿no?
2: Así es, sí. Claro que necesitamos el apoyo, ¿no?, para llegar a más y poder seguir colaborando en este tipo de proyectos.
0: Y te preguntaba al inicio también, parte del proyecto, o sea, se están derivando muchos proyectos audiovisuales, contenido audiovisual, de lo que están haciendo esta intervención.
2: Sí, hay mucho material en las redes sociales, así nos pueden buscar como colectivo Bendito Estilo, ahí estamos.
0: En Instagram y Facebook.
2: En Instagram y Facebook, y ahí estamos subiendo todo lo que hacemos, tanto en la parte comunitaria como en la parte penitenciaria.
0: Ahora, en este caso, ustedes, ¿qué balance sacarías de esta experiencia? ¿Qué aportación dirías, no? Porque volteamos a ver a los penales, los volteamos a ver como... Muchos lo ven como la parte de la escoria social, pero bueno, ¿cómo te encuentras tú o cómo conceptualizas tú a partir de esta experiencia la cuestión de los penales en este tema? Porque parte de la reinserción social es esa, ¿no? Hay personas que cumplen su condena, que salen, pues reinserción social, valdría la pena de no estigmatizarlos, ¿no?
2: Sí, pues creo que todos al final de cuentas tenemos derechos, ¿no? El único derecho que pierden al estar privados de su libertad es la privación de la libertad, ¿no? Nada más es lo que se pierde. Entonces, si nosotros visualizamos este tipo de proyectos, nos arrimamos, somos empáticos con estas personas que por alguna situación de su vida llevaron a cometer algún error, están ahí. Entonces, pues es eso, arrimarles las herramientas adecuadas para que tengan una reinserción social. Te voy a contar una historia de este último evento del 24 de abril. A mí se me acercó uno de ellos y yo lo conozco desde chavillo. Sé su contexto familiar, su contexto en el que creció, pura violencia. Y pues, y se me acerca, oye, ya estoy cansado, ya quiero salir de aquí, ya mero salgo. Quiero que lo que aprendí aquí, quiero replicarlo con mi comunidad, con mi barrio. Entonces, pues es eso, nada más arrimarle las herramientas adecuadas para que ellos se motiven y salgan con esto. Entonces nosotros le llamamos formador de formadores, porque ya tenemos un soldadito que les va a ir a enseñar a su comunidad.
0: Sí, la aportación es fundamental a partir de la experiencia vivida.
2: Justo.
0: Finalmente se logran muchas cosas más, que además hay que decirlo, hay actividad, hay arte, ¿no?
2: Así es.
0: Hay aportaciones importantes que se tienen que dar. Y hoy a las...
1: Hoy a las 6 de la tarde, de 6 a 8 en la Pinacoteca Universitaria. Y para los las y los estudiantes que todavía están buscando la acreditación de sus horas culturales, vamos a ofrecer algunas.
0: Y una pregunta más, maestra, en el caso específico, ¿qué tanto hace falta que las instancias gubernamentales socialicen la tolerancia y la no estigmatización por el uso de tatuajes, porque le gusta cierto tipo de música, porque... O sea, ¿qué tanto hace falta hacer campañas gubernamentales que socialicen y que nos permitan vernos como nos estamos viendo así nosotros ahorita de manera muy natural?
1: Bueno, precisamente yo creo que más que una campaña es trabajar normalmente como lo hacemos nosotros, es decir, bueno...
0: Intervención.
1: Así es, hacer trabajo comunitario, nuestro trabajo normal, digamos, o claro. Usual, ¿no? La apariencia pues es algo totalmente superficial, no tiene nada que ver con lo cognitivo. Y bueno, en el caso pues de las perforaciones, de la modificación corporal, de los tatuajes, y bueno, pues todo el colectivo creo que tiene o tenemos de estas decoraciones, pero todos tenemos un trabajo que desarrollamos para subsistir y además desarrollamos el trabajo comunitario.
2: Sí, demostramos que la apariencia es aparte, ¿no? El corazón que llevamos y las ganas de que visualicen que nosotros pudimos salir de un contexto a base de todas estas herramientas, pues queremos replicarlo con las demás personas.
0: Pues ahí está, hoy 6 de la tarde en Casa del Vitral, en la Pinacoteca Universitaria, y en redes sociales igual.
2: Sí, Colectivo Bendito Estilo en Facebook e Instagram.
0: Está en todos los materiales, lo que se está recuperando, y las actividades que tuvieron en el mes de abril.
2: Sí, así ¿no? es, ahí tenemos todo
0: y esperen, el material. Empresarias, empresarios, apuéstenle a la reconstrucción del tejido social a través de proyectos muy sólidos como este colectivo, el colectivo Bendito Estilo AC. Y gracias nuevamente por esta visita, gracias a la doctora Yamilet Vanessa Romero, muchísimas gracias.
1: Gracias por la invitación.
0: Visita a Héctor Macías Torres, director del colectivo Bendito Estilo. Así es que bueno, la invitación para el día de hoy por la tarde. 8:33, la pausa, regresamos.
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0: más información. Más información. Gracias, oportuna. Oiga, ¿qué pasa cuando a las 8:36 te regañan? No pasa más que... Date risa. No, qué regaños. Hola, buenos días. Disculpe, yo tengo... Ay, ya lo comentamos. Oigan, están también la denuncia. Ahorita vamos a checar la denuncia. Porque a veces nos la mandan por audio y hay que escuchar y hay que filtrar. Yo quisiera, cuando nos envíen así algo, dar seguimiento. Fíjense que a veces me gusta a mí, por ejemplo, ya lo han sacado ustedes, ¿no? Pero filtran antes el audio, ¿no? Checan qué dicen los audios, ¿verdad? Sí, pero a veces sí es importante. Y vamos a tratar de buscar un esquema para que nos envíen su material. Parte de la información, que hay, Francis, ¿algún detalle adicional?
1: Sí, bueno, pues ayer en rueda de prensa, y bueno, al calificar como preocupante lo sucedido este lunes en el estado y hablando pues de la situación de violencia que se vive a nivel nacional y los políticos presuntamente pues involucrados, el dirigente estatal del PRI, Enrique Rojas Orozco, exigió que además de pagar las consecuencias jurídicas, se debe inhabilitar de por vida a todos los políticos ligados al narco. Pues insistió en que Morena es un narcopartido.
2: Tristemente, podemos hablar de Sinaloa y acreditar, pero queda claro que en Colima ya vivimos situaciones de terror. Ayer, una muestra evidente de lo que ocurrió en Caleras, en Tecomán, balaceras, camiones incendiados, familias encerradas, buscando cómo sobrevivir cuando atemorizadas por la balacera, un tráiler que le atraviesan a un tren, o sea, parecía una película, y tristemente Colima da nota a nivel nacional, y es muy lamentable que sea una nota negativa. Es importante porque aquí en Colima sí sabemos lo que representa el trabajo, el esfuerzo cotidiano de las familias, y que hoy están asustadas, están atemorizadas por lo que están viviendo. Aquí escuchábamos en redes sociales historias de terror, de hijos debajo de la mesa, de familias agrupadas, encerradas en un cuarto, y que solamente escuchaban. Entonces, ¿cuándo va a regresar la tranquilidad a ese...
1: al estado? Bueno, Enrique Rojas dijo que el PRI exige que el gobierno deje de abrazar a quienes llenan las de sangre las calles, que deje de abrazar a quienes llenan de sangre las calles.
2: Enfatizamos, exigimos que el gobierno deje de abrazar a quienes han llenado de sangre nuestras calles y que realmente regrese la armonía, la paz y la tranquilidad. Sin duda alguna, es importante la propuesta que desde el PRI se insiste y se hace, que obviamente cualquier funcionario vinculado al crimen organizado y quede inhabilitado de por vida, y además quien acredite claramente los hechos, pues que pague con cárcel, por supuesto.
1: Y bueno, pues el dirigente priista pidió también que se generen condiciones de seguridad a docentes y personal de salud que tienen que trasladarse a Tecomán, Armería y Manzanillo por temas pues laborales, y que se tiene que ir pues hasta por brecha, se tienen que ir en muchas ocasiones por las condiciones que actualmente tiene la carretera, la autopista Colima-Manzanillo, pero además pues a eso se le suman situaciones como las de este lunes de inseguridad con la que pues se vivió ahí en esta comunidad de Caleras, Madridman, Tecomán y bueno, toda esa zona del municipio tecomense. Ahí está, es la propuesta del dirigente estatal del PRI en este caso de Colima, que pues se inhabilite de por vida a quienes estén ligados con el narcotráfico o crimen organizado, además pues de que pues se le castigue legalmente, oye, que se meta, dice, a la cárcel a los políticos involucrados. Es la propuesta del PRI.
0: Ya, nos ha tocado ver muchas cosas, Francis, y a veces, pues, no.
1: No pasa nada.
0: No pasa nada.
1: Así es.
0: Pasa que no pasa nada, dicen. Uh-huh. ¿Y algún dato adicional? Ahí pues... tema, vamos a tener entrevista el viernes, ¿verdad? Con Profeco.
1: Con Profeco, sí, la invitación para quienes tengan alguna situación que tenga que ver con Profeco, pues estén atentos a la entrevista que tendremos con el director de la oficina de Profeco aquí en Colima, Miguel Valdivia Carrillo. Y bueno, pues para que expongan sus dudas, sus inquietudes, o incluso si tienen alguna propuesta por hacer, pues aquí en el momento de la entrevista va a ser el momento oportuno. Aquí vamos a tener al director de la oficina de Profeco aquí en Colima, en esta cabina. Esté atento.
0: Muy bien. Parte de los temas importantes que se están generando... ¿Algún dato? ¿Damos los teléfonos precisamente, Francis, para la denuncia?
1: Sí, 312-31-310-80. El teléfono, ya sabes, somos su voz en la denuncia ciudadana. Y bueno, pues, para que nos pueda enviar ese número, ya sabe, nos puede hacer llamada telefónica o enviar mensaje de WhatsApp. Y si tiene usted alguna evidencia de su denuncia, pues igual nos puede hacer llegar su evidencia por vía WhatsApp, ya sea video o fotografía. Y bueno, en otro...
0: Antes de ir, fíjate, quisiera comentar algo que ocurrió, Francis.
1: Sí.
0: Que está sucediendo. No tuvimos éxito y queríamos platicar con el doctor Raúl Arámbula. Pues bueno, el tema del géiser, la tierra de Michoacán empezó a expulsar agua hirviendo. México va a tener un nuevo géiser y la Comisión Nacional de Prevención de Desastres ya está en alerta. El fenómeno apareció en el patio de una vivienda particular donde comenzaron fuertes expulsiones de agua caliente, y vapor y lodo. Que, por cierto, un marranito quedó atrapado. Uh-huh. Dicen. Un nuevo brote de vapor y agua caliente con características similares a la de un géiser se localizó a la madrugada de ayer martes en la comunidad del Salitre, en el municipio de Ixtlán de los Herbores, Michoacán. Pues mira, ya hasta el nombre lo dice, ¿no?
1: Sí.
0: Lo que provocó la movilización de cuerpos de emergencia y la suspensión preventiva de clases en un kinder cercano. De acuerdo a la información con la Coordinación Estatal de Protección Civil de Michoacán, el fenómeno apareció en el patio de una vivienda particular donde comenzaron fuertes expulsiones de agua caliente, vapor y lodo derivadas de la actividad geotérmica de la región. Las autoridades explicaron que la zona de Ixtlán de los Herbores es conocida por su actividad hidrotermal debido a las fallas geológicas y a la presencia de aguas termales que permiten el ascenso del vapor y agua desde el subsuelo. Como medida preventiva, Protección Civil determinó la suspensión temporal de clases en el preescolar cercano. El sitio donde se registró el brote, es el objetivo de proteger a docentes y a padres de familia, además de personal de emergencia, evacuó a las familias que habita el predio afectado y retiró tanques de gas, así como animales de granja que se encontraban en bodegas cercanas para evitar riesgos mayores. Hasta el momento no se reportan personas lesionadas, aunque sí daños materiales en el terreno donde surgió el fenómeno hidrotermal. La Coordinación Estatal de Protección Civil, a cargo de Amaurabi Ramírez Cisneros, señaló que todavía se realizan estudios especializados para determinar si científicamente el fenómeno puede

0: fue en el patio de una vivienda. ¿Qué procede ahí? ¿Las autoridades le van a regalar un predio, una vivienda, o qué procederá en estos casos? Entonces, habrá que
1: investigar. En este gobierno generoso, en los gobiernos generosos de la 4T, pues bueno, le van a decir, váyase usted a un departamento.
0: De esos del Infonavit. Entonces, bueno.
1: Sí. A las 2:10 tendremos al doctor Raúl Arámbula, que pues además es investigador del Centro Universitario de Estudios Volcanológicos de la Universidad de Colima, creo que es el director, ¿no?
2: Sí.
1: Sí, muchísimas gracias. Sí, lo tendremos, gracias al doctor Raúl Arámbula, lo tendremos vía telefónica para compartir información importante, más específica, pues, ¿qué onda con este rollo del géiser? Si es que es un géiser, si ya se determinó, o qué tipo de características tiene, ¿no? Gracias al doctor. Déjenme ir a una breve pausa, regreso con más información de la actividad sísmica en 92.5 Noticias y las condiciones meteorológicas para las próximas horas. Regresamos, 27 grados centígrados, regresamos.
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0: El Caperucito Guinda, ¿ya lo vio? ¿No lo ha visto? Ah, pues búsquelo así con ese dato, ¿no? Caperucito Guinda. Para que vean quién es la abuelita. La abuelita. Se pasan de lanza. No, la inteligencia artificial de este nos está rebasando. Y la neta que, pues, quién sabe hasta dónde vamos a llegar, ¿no? Fíjate que estallan los datos, Francis, sobre las condiciones meteorológicas con agua, clima, en el caso específico de la información, el sismológico nacional también, nos da cuenta puntual sobre los últimos acontecimientos. Voy a hablarle del día de hoy, lo que está ocurriendo con agua, clima, y también pues esto que está ocurriendo. Mira, ¿no internet? A ver, parte de las actividades en esta jornada con agua, clima, y pues están dando a conocer información sobre las actividades que se tienen para Colima. Vamos a ir por partes, vamos a ir por las condiciones meteorológicas el día de hoy. Habrá lluvias en varias partes de la República Mexicana. Por lo pronto le quiero informar que ya se está dando a conocer información para varios estados de la República, y de acuerdo a los detalles, se prevén intervalos de chubascos. Bueno, aquí esta vez más abajo. Se prevén lluvias aisladas de 0.1 a 5 milímetros en el estado de Colima. Las lluvias mencionadas se acompañarán en algunos casos de descargas eléctricas, posible caída de granizo y rachas muy fuertes de viento. Es lo que dice el Servicio Meteorológico Nacional. Parte de la información de las condiciones meteorológicas que en estados vecinos se van a hacer más crudos, más se va a recrudecer, ¿no? Durante las actividades del día de hoy, continuará el ambiente caluroso, muy caluroso, la mayor parte de México, y la onda de calor en regiones de Sinaloa. Bueno, ya de Sinaloa, esa parte, ¿no? En Colima será en el norte y el este, de acuerdo a la información. Temperaturas, cheque bien el pronóstico para estados de la zona este, entre los 40 y los 45 grados Celsius, los sentidos, en Colima, de acuerdo a la información, lo que nos están dando a conocer las autoridades en materia climatológica. El último sismo fue en Pijijiapan, Chiapas, magnitud 4.2, esta sismicidad, a una profundidad de 91.7 kilómetros. De acuerdo a los detalles, parte de la información que se está desplegando, y para que usted tenga la posibilidad, vamos a checar los sismos que se presentan a partir de la magnitud 3. ¿Estamos aquí a 20 qué?
1: A 26.
0: A 27. Ayer 26, actualizando los datos de la actividad sísmica, nos indican datos importantes. Fueron 90 sismos en la República Mexicana. De esos 90 sismos, no hay ninguno en el estado de Colima, ninguno. Fueron 90 sismos. Ahora bien, actualizando el día de hoy, 27, para actualizar los detalles en la República Mexicana, se da a conocer que van 32 sismos en la República Mexicana, y vamos a checar si ya hay sismos en Colima. Por lo pronto, filtramos, y sí, hay dos sismos. A las 2 de la mañana con 52 minutos 58 segundos, a 12 kilómetros al noroeste de Manzanillo, Colima, una profundidad de 27.1 kilómetros, 3.2 la magnitud de Manzanillo. Otro sismo con epicentro a 28 kilómetros al suroeste de Manzanillo, Colima, a las 3 de la mañana con 46 minutos 25 segundos, a una profundidad de 10 kilómetros, 3.4 la magnitud. Recuerde, no corro, no grito, no empujo, parte de la actividad de la sismicidad. Nos vamos, Francis Bravo. Gracias, buenos días.
1: Nos vamos, que tenga bonita mañana.
0: Gracias, gracias, bonita mañana, Francis, gracias.
1: Gracias.
0: Gracias a mi compañera Jackie Ocio en los controles técnicos, a usted por sintonizarnos y distinguirnos con su preferencia. Muchas gracias y parte de la información de lo que está ocurriendo con las actividades del día de hoy, le compartimos en esta jornada. Muchísimas gracias por su denuncia. 312-31-318. Gracias a mi compañera Yadira Batista en la primera producción. Soy Max Cortés y regreso, Dios mediante, 2 de la tarde con información importante, con la información del vulcanólogo Raúl Arámbula y otras cosas más tan importantes. Maneje con precaución. Recuerde, en sismicidad no corro, no grito, no empujo. Feliz mañana.
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0: 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Son las 9:04.
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2: Aquí no ha pasado nada, que siga la fiesta. 9 de la mañana con 11 minutos, ¿cómo están? ¿Tienen pollitos a cómo los dan? Buenos días, qué gusto que estén con nosotros ya. Ruth Tapia listo para poner este miércoles sabroso, delicioso. Y por supuesto le damos la bienvenida a nuestro compañerito Yeyo Rodríguez, que ya llegó de vacaciones.
1: ¿Qué tal? Quiero saludarlos aquí nomás en la mejor 92.5 FM. Yo soy Yeyo Rodríguez, después de estos días que no estuve por acá. Pero ya regresamos, ya estamos aquí echando gritos. Y un gustazo poder saludarlos esta mañana de 20. ¿Ya para qué vine?
2: Ya sé que para qué vine, exactamente. ¿Para qué llegaba?
1: Para que paguen mañana, ¿no? Para el viernes.
2: Hasta el viernes. Yo dije
1: 31. ¿Sí? Ay, qué gusto poder saludarlos, ¿eh? Un gustazo. Y bueno, pues gracias a todas las personas que estuvieron ahí mandándome mensajitos. ¿Dónde andas, Yeyo?
2: Les dije,
1: está
2: de vacaciones. No había señal.
1: Pero ya regresamos, ¿sale? Qué gusto verte, Jackie, qué gusto verte, Ruth, y a todas las personas, muchas, pero muchas gracias, saluditos para ustedes.
2: Bienvenido nuevamente a tu programa, Juntos por Revueltos, ya te extrañábamos. Gracias. Y listos para poder hacer y deshacer este próximo mes de junio, muchas cosas, pero por lo pronto despidamos bien y ir despidiendo a mayo como se merece. Dice, buenos días, el día de ayer encontré esta tarjeta de circulación de motocicleta a nombre de Alejandra Pineda Valdominos, en la cual vive en Villa de Álvarez. Paso mi número para ponerlo de acuerdo para entregársela. Mi nombre es Carmen. Muchas gracias, Carmen. La encontré abajo del puente del Hospital Regional. Yo venía de mi trabajo, por su atención, muchas gracias. Bueno, esperemos que si alguien conoce a Alejandra Pineda Valdominos, dígale que encontraron su tarjeta de circulación de la moto, de su motocicleta, para que pues pueda ya encontrar, regresar. Y por ella, pues sí, que no se tarde otra vez en el trámite de hoy, porque es bien tardado y costoso, por supuesto.
1: Dice, buen día, Yeyo, no aflojen, aquí andamos echándole ganas, aquí a la vuelta, la marea amarilla. Saludos, oye, ya abrieron el puente Arco Sur. Ya me subí en él, qué chido, ¿eh?
2: Ya pudiste cruzar sin...
1: No, es que antes que el tren y demás. No, sí, ahorita ya era...
2: Cruzas. Es como un vuelo pequeño.
1: Voy a decir, yo vivo en Yaquilandia, entonces, pues digamos ahí donde está la CFE. Y para venirme al centro, hago 18, 20 minutos para llegar aquí.
2: Sí.
1: Si me vengo por el Arco Sur, hago 12 minutos.
2: Wow.
1: O sea.
2: ¿Pero dónde, por dónde ingresas?
1: Me vengo por aquí, por salgo.
2: En Cuajagarra,
1: el Arco Sur.
2: Sí, sí, sí.
1: Me voy a la izquierda.
2: Sí,
1: salgo en el Recolimán y no agarro nada de altos.
2: Ah, ya. Okay.
1: Nada de altos hasta llegar al Recolimán.
2: Sí.
1: Entonces,
2: okay, subes.
1: Bajo por el Arco Sur, llego al
2: libramiento
1: del Estado Mexicano, llego a Rico Limán.
2: Ese otro puente,
1: Bajo, o sea, me voy por abajo del puente, por abajo del puente de donde está la Glorietilla.
2: Sí.
1: Y me voy por todas las agencias de coches y llego al Rico Limán hasta ahí me toca el punto.
2: Ah, ok.
1: Y ya de aquí subo por la avenida Rico Limán hasta llegar a...
2: ¿Aquí atrás a Jiménez?
1: Hasta Jiménez.
2: Ok.
1: Ya, agarro Jiménez.
2: Pero si ahorraste tiempo, ¿no?
1: 8 minutos mínimo.
2: Son valiosos.
1: Me ahorro.
2: Claro. Qué bueno, bendito Dios que ya haya esta fluidez de vehicular, tanto para allá como para acá. Y por supuesto que el señor tren pues pase sin pendiente alguno de que a alguien se le ocurra cruzar, ¿verdad? Por ahí. Otra vez, o que no, evitemos desgracias y por supuesto llegar a tiempo a nuestros destinos. Siempre recuerden velocidad moderada, no es freeway tampoco, ¿verdad?
1: No,
2: recuerde,
1: no
2: vaya jugando, vaya a concentrar en el volante, y porque lo esperan en casa o lo esperan en el trabajo.
1: Así o es esperan que, a la persona de frente, ¿no?
2: O sea, involucrar a terceros ya es demasiado. Entonces, queremos que lleguen con bien, queremos que sigan escuchando la mejor 92.5, estamos en vivo, sí. Sí, señor.
1: Ahí está. Bueno, 312-31-3180, el teléfono en la cabina. Aquí nomás en la mejor 92.5. Y nos vamos con esa canción que se llama Que la dejen ir al baile sola.
2: ¿Por qué?
1: Porque no quiere llevar a nadie, no quiere llevar piedras al río. Es de Eden Muñoz con Lalo Mora y es lo que tenemos aquí nomás en la mejor
2: 92.5. Bueno,
1: dos. Pero

0: 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Son las 9:21. 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

0: 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Son las 9:34.
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0: las 6 de la tarde.
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devuelvo la feria, no hay ningún problema. La verdad es que esto es ajeno a nosotros y lamentamos, escribió, profundamente los inconvenientes que pudiera causar toda esta situación a las personas que ya habían comprado el boleto, para que vean que no hay chacaleo. Pasen, le hagan fila y se les devuelve cuanto hayan pagado. Eso no es problema, dice. Por vía de mientras, no se especificó el motivo exacto, ¿verdad?, de que Cristian Nodal no se presente en su tierra natal. Y eso pues nos deja así como todos con el sentido del chisme, porque eso es lo que uno quiere, ¿verdad? ¿Qué pasó, mi Cristian? ¿Por qué no vas a cantar ante tu público, tu gente y los paisas de Sonora? Pues esperemos que sean cosas así de fuerza mayor, pero hasta ahí nomás, ¿verdad? Y que no haya una

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2: 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Oigan, así de conectados estamos ya, nuestro zzz, así de zzz, así. 9:44, habían dicho en este bonito miércoles, usted no está para saberlo, pero hasta este momento ya las temperaturas nos da una sensación de 31 grados centígrados allá afuera, se esperan que la sensación pues sea un poquito más de 36 hasta los 40 grados, pero veremos qué sucede en el transcurso del día de hoy, soleado completamente.
1: Así es 40 que... grados, nena.
2: A yo ver, me quedé, ahorita la ponla, es más. Es más que la ponga.
1: Hemos tenido mucho calor, ¿eh?
2: No, hijo, nosotros estamos a sensación de 42 en la semana. Oigan, en lo que 40 grados se pone...
1: A 40 grados en la semana.
2: ¿Te puedo preguntar algo? Ay, les puedo preguntar algo.
1: A ver, pregúntale.
2: ¿Eres feliz con lo que tienes o qué te falta?
1: ¿Tú eres feliz con lo que tienes?
2: ¿Eh? ¿Eh? ¡Eso! ¡Viva la América! ¡Mira cómo la América! ¿Eres feliz con lo que tienes o qué te falta?
1: La pregunta del día es, tú que nos estás escuchando, necesariamente piensa, ¿eres feliz con lo que tienes? Puede ser anónimo, que nos diga, ¿sabes que yo soy feliz con lo que tengo? Sí o no, me falta mucho, no estoy a gusto con lo que tengo, ya sea con tu trabajo, con tu pareja, con tu casa, con tus hijos, con lo que sea, ¿no?
2: Así es que queremos conocer un poquito más de ustedes, si son felices o qué les falta. Saludos a todo el equipo de... A ver... Déjame A ver... ¡Ah! En la carnicería de la Colonia Albarrada, Carnicería La Vaca, nos están escuchando y quieren saludar al compa Melesio, ¿verdad? Que nos anda también escuchando. Ya no tardan en salir los chicharrones.
1: Que trae unos.
2: Saludos para todo el equipo, al tío, al chaval, al... al Jorge, al Joker de Tijuana, al Joker de Tijuana, a La Vaca y al... y Odi, Orlando... No. Ya lo extrañabas, ya lo extrañabas.

0: ¿Qué onda, mi Yeyo? ¿Me puedes complacer una canción a veces con los nuevos Santa Rosa?
1: ¿A veces?
0: No, a veces no, cuatro veces te la vamos a poner. Mi Hugo, le mandamos saludos a Hugo, qué bueno que lo conocí el otro
1: no
0: día.
1: No se había fíjate. Reportado, ¿eh?
0: No, lo conocí el otro día en estos
1: días. ¿Ah, sí? ¿Te tocó conocerlo ya? Ajá. ¡Uy, te besuqueaste! Con cariño,
0: saludos,
1: con cariño.
0: Hugo, que lo conocí. ¿Qué onda, Yeyo? Ánimo, soy naranja.
1: Con razón no se reportó, Ruth. ¿Te das cuenta de la situación? Ya entendimos de...
0: viéndonos en vivo.
1: No marcó, no nada, no, ni un mensajito. Pues de que aquí sigo
0: hoy. Bueno, mi buenos días, sí, tener salud a tus hijos es lo mejor, mami. Soy Mari de los Amiales.
1: Órale. ¿Eres feliz?
0: Linares, okay. Ya volví, yo también.
1: Mami, la llamada fue para decirte que mis noches se han vuelto frías, que desde aquel día en que te fuiste me ha vuelto pre... ¡Ah! Estabas diciendo anda parte de la canción, ¿no?
0: No, anda querendón. Hola, Yeyo, qué milagro, ¿dónde andaba? Saludos para ti, de Martín Lara. ¡Andaba! Se me concedió volver, ¿cómo es esa canción?
1: Sí, se me el ausente.
0: Se me concedió volver, pero ya estamos aquí. Estaba de vacaciones porque tenía unas cosas que hacer, y pero ya estamos de regreso aquí en la mejor 92.5, ¿sale?
1: Así es. Gracias, muchachones. Le quiero decir, si era Joker.
0: El Joker.
1: El Joker. Y al Hermi, decía, ¿sí es Hermi o a Hermi? Akira, ¿es una E, una R?
0: Al Hermi, sí.
1: Hermi. ¡Eri! A ver, mira. Una E, una R y
0: Ernie,
1: una Y.
0: Ernie.
1: ¡Ese es mi Ernie! Perdón por... Oigan, regresamos con más información. Pregunta del día, ¿eres feliz con lo que tienes o qué te falta? Vámonos a la pausa. ¡Ah, no! Con 40 grados.
0: 40 completita. Grados. Y regresamos aquí nomás.
1: A lo mejor. Bueno.

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0: 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Son las 10:06.
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Son las 10 con 19 minutos. ¡Ya llegó! 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

0: las 6 de la tarde.
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1: Y seguimos aquí nomás en la mejor 92.5 FM. Estamos completamente en vivo y el día de hoy, Jackie Ocio, tenemos un invitado de lujo.
2: What happened? ¡Ah!
1: Es que nada más y nada menos que Alfredo Farías de Vocablo. Alfredo, how are you?
3: I'm doing very good, Yeyo. How are you doing? How are you doing, Jackie?
2: Hello.
1: Hi. Puerta d'orra.
2: Welcome, ¿cómo estás, Alfredo?
1: Y eso, aunque parece de risa, es muy importante poderse hablar inglés, Alfredo.
3: Definitivamente, Yeyo, qué gusto estar aquí nuevamente con ustedes, con toda la gente. Y definitivamente hoy el día inglés, digo, el idioma inglés, muchas veces pensamos que es un lujo, que no lo voy a necesitar, que eso no es para mí, no se me da, es aburrido. Pero definitivamente el idioma inglés hoy en día es una necesidad, lo requerimos para prácticamente para todo. Es un idioma universal que no nada más es para un público en específico, lo requieren los niños, lo requieren los adolescentes, lo requieren los estudiantes sobre todo, y lo requieren también los profesionistas. Y también tenemos mucha gente adulta que siempre fue su sueño, les gusta el inglés, pero se han inscrito a cursos o definitivamente dicen el inglés no es para mí, es muy difícil, no lo entiendo, pero es por la manera que se los han impartido. De repente se han inscrito a cursos donde no salen del verbo to be, pura gramática,
2: ay, sí,
3: y es cero práctico, ¿no? Entonces, hoy venimos a hablarles de una herramienta muy importante que puede transformar tu vida, como es el idioma inglés, para toda aquella gente que nos está sintonizando y que se propuso ese propósito, ¿no? A inicio
2: claro
3: de año y lo ha seguido postergando por X o Y motivo, porque decimos, bueno, este año sí aprendo inglés, pero de repente el trabajo, de repente la escuela,
2: situaciones, la situación, sí, claro.
3: Y decimos, bueno, es que no tengo tiempo. Definitivamente, pues escucha muy bien, porque este es un curso que está adaptado precisamente para gente que por falta de tiempo no se inscribe a un curso de inglés. Hemos detectado que muchas veces ese es el problema por la cual la gente no le da continuidad, se inscriben y de repente, pues, cambia su rutina completamente.
2: Claro.
3: De repente por algún trabajo o X cosa, entonces ya se le complican los horarios del inglés y terminan desistiendo el programa. Entonces aquí con nosotros ofrecemos un curso, además de ser práctico, y donde te vamos a enseñar desde la primera clase, te vamos a inducir a practicar el idioma inglés, porque te hablamos en
2: sí.
3: inglés, todos los conceptos son en inglés.
1: Hasta para ir al baño,
3: ¿no? Tienes que pedir permiso. Tú llegas y te van a decir, te van a saludar. Para empezar, nuestra recepcionista no se llama recepcionista, le llamamos talking coach, y yo. Talking porque habla inglés, coach porque te va a inducir a estarlo practicando.
1: Y, hola, buenas tardes.
3: No.
2: Tengo clase.
3: Te va a decir, te va a saludar. Hello, Mr. Yeyo, your classroom is in London. Welcome to your class. Your classroom
1: no,
3: is
1: el salón.
3: Ajá. El salón. Y te va a decir con qué maestro te corresponde tu clase. Entonces, toda la interacción buscamos que sea en inglés. ¿Para qué? Para que tú te sientas en un ambiente
1: ya,
3: como si te estuvieras en el extranjero. Entonces, desde la primera clase te vamos a estar induciendo. Las clases son en inglés. Obviamente, sabemos que de repente hay alumnos que vienen desde muy básico y vienen con cero. Entonces, ya tenemos clases que les llamamos step one para esos que vienen completamente
1: en
3: cero.
1: Está muy chido que te involucres tanto, de que lo sientas de una manera como si fuera el mundo real, ¿no?
3: Exactamente.
1: Es un libro y ahí lo leas y la maestra se sale y te dice, lean esto, al rato regreso. No, o sea, estás de veras inmerso.
3: Sí,
1: ¿no?
3: Sí, sí. Y eso es lo que pasa curiosamente cuando de repente gente se va al extranjero. Aprenden porque, o sea, la vida te obliga,
2: claro,
3: ¿no? O sea, en modo de andar dependiendo
2: para
3: de
2: para empezar
3: demás.
2: En el aeropuerto, ¿no?
3: Exactamente.
2: Que es donde primer parada y ya de ahí tus destinos. Y dices, mucha gente lo ve, ay, es que se fueron de viaje. Pero ¿cómo le hicieron para comunicarse? Bueno, aprendieron inglés.
1: Sí, yo lo platiqué y lo he platicado muchas veces que allá en Estados Unidos, cuando yo fui, no se dice bathroom para ir al baño,
2: uh-huh.
1: Se dice restroom. Entonces yo le decía al bathroom, entonces pensaban que me quería bañar, ¿no? El restroom es para
2: es
1: hacer pipí,
2: claro.
1: Sí, sí, entonces, de esas cosillas que a lo mejor, pues, te lo enseñaron en la primaria y así
3: sí.
1: te quedaste, ¿no?
3: Sí, hemos tenido muchos casos así muy, muy, interesantes, chistosos, graciosos, de repente de gente que dicen, oye, ¿sabes qué? O sea, me vengo a escribir un curso de inglés porque esta última vez que crucé por la frontera, me fue fatal, me retuvieron, o sea, no había un agente de migración que hablara español, entonces fue todo
1: Alfredo,
3: un tema.
1: Nosotros estamos acostumbrados a pensar en español, traducir en la mente y hablar literal, ¿no? Y así no se habla, en realidad.
3: Exactamente, exactamente. Aquí eso es algo muy importante y el error que tienen muchos estudiantes. Aquí precisamente nosotros trabajamos con ciertas técnicas donde buscamos que el alumno piense directamente en el idioma inglés, ¿no? Y esto es con una técnica muy importante que manejamos, se llama la mnemotecnia, que es la relación de imágenes con sonido, donde el alumno va asociando imagen, va asociando sonido y demás, ¿no? Y lo complementamos mucho con un software interactivo que manejamos que se complementa con las clases que tiene con el maestro, que muy importante. Además, con el maestro vamos a estar con grupos reducidos.
2: Eso.
3: Que donde la atención es más personalizada. Si tú dices que a mí me cuesta mucho trabajo el inglés, bueno, pues qué mejor que estar en un grupo pequeño.
1: Pero
3: donde
1: te cuesta,
3: tú puedas,
1: porque no te han enseñado bien, ¿no?
3: Exactamente. Sí. De repente, técnicas, por la manera que se lo han impartido, no, de repente, a veces estamos en grupos muy numerosos. Imagínate en la secundaria,
2: ¿no? Nomás en la prepa.
3: Sí, en la prepa, entre 40, 50 en un salón. Entonces el maestro, pues ya se te distrae uno y es un poco complejo, ¿no? No es lo mismo ni para el maestro ni para el alumno cuando el grupo es pequeño y ahí tú puedes hacer preguntas y tener
2: dudas,
3: toda la atención,
2: ¿no? Claro.
3: Personalizada exactamente con el profesor, ¿no? Entonces te damos la garantía de que a través de este método en tan solo un año y medio, tú terminas, y todas las garantías, Jackie y Yeyo, que son certificaciones internacionales, además de que tenemos nuestra incorporación a la Secretaría de Educación, ofrecemos carrera técnica en el idioma inglés como segunda lengua. Así que precisamente quiero lanzar una oportunidad, si me estás escuchando en este momento y tú quieres aprender inglés para tu hijo, para ti, para algún familiar, para cualquier persona, se lo quieres también dar de regalo, definitivamente invertir en educación es la mejor inversión que podemos hacer, sobre todo hoy en día que el mundo está tan cambiante y tan... que ya no sabemos ni qué onda, ¿no? Entonces, precisamente con esta campaña que estamos trabajando con la Secretaría de Educación, estamos lanzando, vamos a dar el día de hoy en esta entrevista, 10 becas de un 50% de descuento en conjunto con la Secretaría de Educación para que usted pueda aprender el idioma inglés. La dinámica es sencilla, Jackie.
2: A ver,
3: la
2: cuéntame.
3: Gente tiene que participar timbrando y colgando el teléfono que les voy a dar a continuación.
2: Okay.
3: O puede enviarnos un mensaje de texto WhatsApp con la palabra beca. Esto es únicamente durante este espacio de entrevista, únicamente las primeras 10 personas que se comuniquen van a recibir este 50% de descuento, inscripción, cada una de las mensualidades durante todo el programa, y si lo quieres hacer presencial, si lo quieres hacer en línea, también lo puedes hacer. 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Recuerde, si usted quiere aprender inglés garantizado y certificado por la SEP, la mejor opción es Vocablo. Y pues recordarles, como les dije desde un inicio, tenemos grupos, inscripciones para niños a partir de los 5 o 6 años de edad, que ya tengan la habilidad de lectoescritura.
2: Ok.
3: Ya podemos empezar a trabajar con eso. Y si no tienen la lectoescritura, también les podemos apoyar con eso, ya que tenemos un programa especial de lectoescritura.
2: Ay, qué zapada.
3: Para niños que nos llegan, que dicen, oye, lo quiero escribir en inglés, pero no sabe leer y escribir. Ah, ok, perfecto, te lo preparamos en lo que es la lectoescritura y después lo podemos meter ya lo que es a clases de inglés también.
2: Ok.
1: Esto es una inversión para toda la vida, ¿no?
3: Exactamente. Claro. Esto de lectoescritura es exclusivamente un servicio para niños. Futuramente también tendremos ya también lectoescritura, porque tenemos muchos adultos de repente que leemos y no retenemos la información, sobre todo personas que tienen que leer muchos textos de abogados, de temas médicos y demás, ¿no? Pero bueno, recordarles, son 10 becas de un 50%. Empieza a participar las personas. No se quede sin su beca de un 50% de descuento. Recuerda que lo puedes hacer presencial tenemos aquí en Colima y también tenemos en la ciudad de Villa de Álvarez. O si nos estás escuchando que vivas en Tecomán o trabajes en Tecomán, también lo puedes activar allá o en Manzanillo. Nada más participa al teléfono 312-123-3943, 312-123-3943, para que aproveches la oportunidad y finalmente ya seas bilingüe en este 2026. Y el 2027, pues, estés pensando en una mejor oportunidad laboral o en un intercambio, sobre todo si eres estudiante o sobre todo tu titulación, porque recuerda que hoy en día ya es un requisito para poderte titular de tu carrera, ¿no?
2: Así es, tenemos muchas oportunidades por alcanzar, por cumplir muchos objetivos, Alfredo, y que sobre todo el inglés no lo vean de esa manera tan difícil, siempre y cuando encontraron la mejor herramienta, que es Vocablo, y Yo tengo años, ¿cuántos años de saber de vocablo, no, Alfredo? Que nos conocimos en Ciudad Guzmán hace muchos años.
3: 11 años.
2: 11 años, ya. Entonces, ha sido un proceso de que dices, ¿cuánta gente ha salido? Y desde los que iniciaron, confiaron en su talento, en lo que sí aprender, en los que dijeron, ok, voy ahora yo, ahora sigo yo. ¿Y cuántas generaciones no han salido y que han logrado mejores trabajos, viajes ahora sí lejos, al otro lado del mundo, no? O tan sencillo, viajar y conocer otras personas, te gustó, ¿no?, el muchachón, la muchachona, y que pues entenderle en su idioma. Entonces, claro, es algo, como dices, muy universal, y que logras esos objetivos y eres feliz porque le puedes ayudar a alguien que está perdido, sí, o traducir simplemente el instructivo, ¿no? Que las instrucciones, claro, vienen completamente en inglés, o traducir esa película favorita y que dices, ahora entiendo de qué, sí, cómo se trata. Entonces, qué mejor que vocablo, y aprovechen porque se están llenando los lugares, ¿no?
3: Así es, Jackie. Pues definitivamente agradecerles nuevamente, como dices, nosotros que nos dedicamos a la educación, es muy padre quien tiene la oportunidad de trabajar en este giro, porque cuando tú ves efectivamente los alumnos, cuando los inscribes, a cuando ya están en su evento de graduación, sí, están dando un discurso en inglés y te dicen cómo el inglés ha cambiado su vida, cómo han conseguido mejores oportunidades o cómo consiguieron ese ascenso, ese intercambio, definitivamente uno dice, bueno, vale la pena, claro, lo que uno está haciendo, ¿no? Entonces, bastante padre, y pues invitarlos a que sea uno de nuestros próximos graduados, no deje pasar esta oportunidad, recuerde que el inglés puede cambiar su vida como no te imaginas. Así que bueno, doy el teléfono nuevamente, ¿sí?, si me lo permite,
2: claro,
3: 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Recuerde, son 10 becas de un 50% de descuento en la capacitación total del idioma inglés. Timbre y cuelgue o envíe un mensaje de texto o WhatsApp con la palabra beca.
1: Muy bien,
2: ahí está mi gente.
1: Alfredo, thank you very much.
3: No, thank you, Viejo. Always a pleasure to be here, brother.
2: Wow, pleasure. Ok, ¿quién le entendió? Sabe por qué ha estudiado. ¿Quién no?
1: Si no
2: entendió, se lo traducimos.
1: Métase a vocablo.
2: Exactamente.
1: La verdad.
2: Ahí va a encontrar, fíjate, experiencias así que no se le van a olvidar. Mi hermana está estudiando vocablo, entonces está en línea, entonces le está yendo muy bien, ahí va poco a poquito. Ya lo está reforzando porque pues sí sabía, pero como dices, dejas de practicarlo. Y ahorita la estoy viendo que a las 5 entra clases, ya no podemos hacer ruido porque está en línea. Entonces qué padre que tengamos esa disponibilidad para la gente que pues trabaja, estudia y quiere pues tener un espacio en casa, pero a veces las distancias, ¿no? Pero este es momento de que esta oportunidad llegó, aproveche, son 10 becas, no sé cuántos lugares quede, pero aprovechelo. Gracias, Alfredo, y te esperamos pronto con más noticias maravillosas.
3: No, muchas gracias a ustedes nuevamente, gracias Yeyo, gracias Jackie, y pues saludos a toda la gente. Recuerda nuevamente el teléfono, ¿sí?, 312-123-3943. Muchísimas gracias.
2: Gracias, con esta información de vocablo vamos a ir a una pausa y regresamos 10:38 juntos.
1: Pero revueltos.
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0: 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Son las 10 con 39 minutos. 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

0: 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Son las 10:52.
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0: Ya son las 10 de la mañana con 58 minutos. Ya estamos en la parte final, pero antes de irnos, tenemos que compartir la información. Grupo Brindis, Grupo Tropa Chicana, Los Muecas, Los Meros Meros, Los Ángeles Negros, están dando el pésame por el sensible fallecimiento del vocalista del Grupo Indio. La música romántica se viste de luto. Con el corazón destrozado, despedimos a un gran amigo, Hilde Lara, la voz inconfundible y el alma del Grupo Indio, quien falleció esta madrugada.
1: Hoy muere pues una de las voces más recordadas del género romántico, ¿no?
0: Claro, o sea, es escucharlo y una generación de miles de melodías, la voz de este señor, que nos hacía enamorarnos, que nos hacía
1: recordar.
0: Claro. Hoy.
2: ¿Cómo estás?
0: Bueno, nos vamos a ir con lo de Dame un Beso y Dime Adiós, por supuesto, éxitos del Grupo Indio. Y pues mañana le seguimos, pero ahorita el chamaco le va a dar continuidad a ese tema. Y pues bueno, descanse en paz, don Hilde. Un gusto que nos haya dado buena música, ¿verdad?
1: Así es. Pues nos despedimos. Yo soy Yeyo Rodríguez.
0: Yo, Jackie Ocio. Ay, yo, Jackie Ocio.
1: Con eso nos despedimos. Aquí nomás, en la mejor
0: 92.5.
1: Bye, bye.
0: See you later.

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0: las 11 con 6 minutos.
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La tuvo hedionda, tráigolo a las patrullas, oiga. Son las 11 de la mañana con 14 minutos. Gracias por acompañarnos, oiga, 11:14. Allá en control el pollo, acá en el micrófono, chamaco, para servirte. Y el teléfono 312-199-6490 para mensajes de texto, mensajes de WhatsApp, ¿sale? Saludos para empezar, miren. Gran saludo con admiración y respeto para el 92.5, así dice aquí. Todo el equipo que labora en sus instalaciones de la radio Nené, especialmente al compa Melecio. ¡Ah, perro! Lo saludan de parte de las mejores carnicerías de Colima. Albarrada, Carnicería Vaca. Saludos para todos los trabajadores de la carnicería. Al tío, al chaval, a Henry, al Joker de Tijuana, a Vaca, a Odi, para Orlando y para todos los del 92.5. Salud para Chayo, mira. Les mando unos chicharrones a los de la mejor FM, dice, de todo corazón. ¿Cómo están? Están escuchando y sí, los saludos, por favor. Los quieren grabar. ¿Por qué no lo pones hasta el último si ya los dije todos? Al rato los vuelvo a mandar y los grabo, ¿va? Ándale, pues, saludos, con mucho gusto. No, no estoy enojado, nomás dijo yo, pues. Me mandan el mensaje, me dicen, chamaco, grábatelos, por favor. Y porque, pues así, mire, ya di todo. Y al último me dicen, los grabas, por favor, ¿ya ven? He ahí lo práctico o lo impráctico. ¿Qué onda, Ñoñis? ¿Cómo están, Ñoñis? Saludos, Ñoñis. Me manda le llaman el flyer, donde se anuncia, pues, de la muerte del gran Ildefonso, que es, Ildefonso es el vocalista de, o era el vocalista de Grupo Indio. ¿Se acuerda usted Grupo Indio? Falleció, fíjese, un cáncer, acabó con su vida. Bueno, hasta el cielo, a su familia, todo un abrazo cordial, por sentimiento, vaya. Y pues ahí está Ildefonso Lara, vocalista del Grupo Indio durante tantos años. Tuve la oportunidad de platicar con él aquí en esta cabina precisamente. Vamos a la música, pollo. Ponle algo así a propósito, una canción así de relajo, ¿no? Del Toro Viejo o algo así. Bueno, pues canta nada más y nada menos que Pepe. Pepe y la cabina del chamaco ya empezó.

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0: 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Son las 11 con 23 minutos.
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Son las 11 con 38 minutos.

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0: situación a las personas que ya habían comprado el boleto para que vean que no hay chacaleo. Pasen, le hagan fila y se les devuelve cuanto hayan pagado. Eso no es problema, dice. Por vía de mientras, no se especificó el motivo exacto, ¿verdad?, de que Cristian Nodal no se presente en su tierra natal. Y eso pues nos deja así como todos con el sentido del chisme, porque eso es lo que uno quiere, ¿verdad? ¿Qué pasó, mi Cristian? ¿Por qué no vas a cantar ante tu público, tu gente y los paisas de Sonora? Pues esperemos que sean cosas así de fuerza mayor, pero hasta ahí nomás, ¿verdad? Y que no haya una razón de esas de seguridad.
1: Cristian Nodal.
0: ¡Taca!
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3: Ahí vamos de nuevo, oiga, con más música aquí en la cabina del chamaco. Son las 11:44, seguimos con más. Súbele pollo, Cóndor pasa con banda, banda, más.

0: 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Son las 11 con 50 minutos. 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

0: 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Son las 12 con 4 minutos. ¡Ya llegó! 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

0: Son las 12 con 20 minutos.
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1: Bueno, aquí estamos en la cabina de chamaco, gracias a los amigos allá de la Hacienda La Piedra. Saludos, mi estimado Josué, ánimo y sonrisa a toda tu gente. Allá estamos con nuestra programación chidilla. A ver si consigues, ahí el otro día le escuché, el otro día un sonecito perrón de una banda que estuvo por ahí en un festejo. No sé quién era la banda, pero aventaron un sonecito muy perro, chulado, oiga. Discúlpeme las palabras que estoy utilizando. Eso de muy perro quiere decir que está muy fregona, pues. Sí, puedo decir de otra forma, pero luego no. Ya después de esa palabra ya no puedo. Estoy muy perrón. Hola, chamaco, ¿cómo andas? Aquí estoy, miren. Traigo efectos de luna llena. No sé si es luna llena ahora o hoy o mañana, pero traigo así como que... Así los hombros, una contractura, me hace falta un buen masaje también, ¿no? Cosas de la vida real. Chamaco, buen día. La de ya cansado de comer.
2: Ya cansado de comer puros huevos y frijoles.
1: Vela acomodando por ahí pollo, ¿no? Con el halcón de la sierra, que en paz descanse, en gloria está. Para ponerme a trabajar traigo un puño de flojera, chamaco. Traemos varias. Y efectos también, ¿no? De lunáticos, no nos bajan. Los diablos fuera para el Parna, que cumple años el primero de junio. Diablos fuera, súbele pollo, es esta que está de fondo, súbele.

0: Esa es la de Diablos Fuera. Hasta tartamudo me quedé, fíjate. Ahorita me le subes a los audífonos también para conectarme con el ambiente afuera, ¿no? Me le subes tantito los audífonos, pollo. Hola, chamaco, buenas tardes, chamaco. Puedes mandar saludos para... ¿Para quién no dice? Nomás ahí se queda el mensaje. ¿Qué onda, Mario? ¿Cómo estás, Mario? Saludos a tu esposa, Cintia Hernández, que está enojada porque siempre llego borracho.
1: ¡Ah! ¡Qué poco aguanta!
0: Una de los sartán y se te quita. Ah, no, pero es borracho por alcohol, ¿verdad? Aquello es por la presión arterial. Dice ella que mi compadre, el pijorro, me sonsaca. Sí, sí, sí, sí, eso sí es cierto, ¿eh? Chamaco, saludos para la gente de Coquimatlán. Salud, Normita, ánimo y sonrisas. Cesarina, allá en Coquimatlán también, mira. Una canción del grupo Indio que tengas en tu repertorio. Ahorita pusimos una con Karim León y ahorita levantamos otra de grupo Indio que falleció su vocalista, oiga. Su vocalista único, auténtico, original. Que, por cierto, su nombre y el apellido es Lara. Y pues se nos fue Ildefonso Lara, vocalista del grupo Indio. Tenía maldito cáncer, oiga. 12:30, 2:30, música bonita. Aquí en la cabina el chamaco, el rey pobre. Perrísima canción, hoy nomás. Saludos a la gente del campo, oiga. A la gente del rancho, cualquier lugar donde esté la señal 92.5 y que estén prendidos su radio, súbale. La canción está bonita. Me inspira, me motiva y me hace llorar, oiga. ¡Súbele, pollo!

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0: 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Son las 12 con 38 minutos.
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0: 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Son las 12 con 52 minutos.
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8: Esta canción a cargo de la banda MS nos la pidieron con mucho gusto, complacidos. Me vas a extrañar. Son ya las 12:56 minutos. Ahí está el teléfono 312-199-6490, 312-31-310-80 también. Para complacer, aquí estamos, la cabina de Chamaco.

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1: Un saludo con mucho gusto para la gente de Tepames, oiga, y más para allá, para el fondo, allá por el rumbo Tinajas y allá por el paso de Ríos Michoacán. Gracias por su compañía. 92.5, la cabina de Chamaco.
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0: 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Es la una con seis minutos.
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Hoy nomás, oiga, ahí está, para que pues se acabe más pronto la chamba. Andar lavando y andar haciendo que hacer allá en su casa, oiga, le ponemos ritmo, un ambiente bonito, son 13 horas con 14 minutos. Ahí está, viva el amor, que viva el amor. ¿Se acuerda de los Bukis cuando cantaban esto? Ahí va, para que se acuerde, para que le fresque la memoria. A las 8.

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1: Hay mucha música en este día, oiga. Esta canción, por cierto, fue de las primeras que sacó el grupo Pesado ya hace muchos años. De hecho, por ahí eran el grupo Intocable, era telonero de esta agrupación musical, o sea, era más importante es Pesado, y después vino el despegue definitivo de Intocable, y se queda esta canción como una reliquia, así que la escuchamos, se llama Ayúdame a Olvidar.

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Es la 1:20.

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Ahí estamos. Oiga, me pidieron hace ratito que le mandara grabado este saludo, con mucho gusto. Y dice, con gran respeto y admiración para 92.5 y a todo el equipo que labora en las instalaciones de la radio, especialmente para el compa Mele, Menegut, lo saludan de parte de una de las mejores carnicerías de Colima, Carnicería de la Barrada, Carnicería Vaca. Salud para todos los trabajadores de la carnicería, al tío, al chaval, al Henry, al Joker de Tijuana, a Vaca, para Odi, también para Orlando, para todos los de la mejor 92.5. Un saludo. Y les mando los chicharrones. No, pues por eso lo estoy grabando otra vez, para que lleguen los chicharrones ahorita, oiga. Saludos con todo el corazón, buen día. Te escuchamos todos los días, chamaco. Saludos, ánimo y sonrisas. Ahí está, sí salió la ira. Ahí está. Oye, entonces, saludo cordial, con mucho gusto. Tenemos más música, tenemos saludos por aquí. Tengo varios, que han llegado por aquí en el transcurso del rato. Hola, Gaby, ¿cómo está, mija? Saludos, mija. Saludos a mi sobrina Gaby. Hola, ¿cómo estás, chamaco? Dice aquí, un saludo para todos los hochis de la carpintería Marcos. Así dice aquí, así lo leo. Ahí queda, Elenita Farías, ¿cómo está Elenita Farías? Que si le pone la chona, mix, ¿eh? Gracias, chamaco, gracias, pollo, dice aquí, ánimo y sonrisas. Un puño de flojera traigo, dice aquí. Pues ya pusimos la canción que me pidieron hace ratito, la de huevos y frijoles. Ya cansado de comer. Espero que estés bien, saludo, chamaco, al maestrín que trabaja en la colonia Arboledas, su chalán, el cheque y un sonecito. ¿Cómo se llama el de... el que pusimos, el sonecito ese que... Ilusión 98, con Marco Flores. Está chidillo, ¿no? Lo volvería a poner, como tiznado, ¿no? Saludos, con mucho gusto. Ilusión 98, ahorita la barajamos también para terminar el programa, ¿no? Francisco Cárdenas del Remate, de parte de su amiga Juanita Vázquez. Ahora pues, ahí está, 312-199-6490 para servirle a usted. Continuamos con música bonita, 12:29, hace una hora, ahorita son las 13:29, casi una y media. Vamos a la música, la que viene, la chona la pusiste. Era cotorreo, pónsela. Ahorita era por todo el pasillo. Ándale, así era. Con todo, diga. Ánimo y sonrisas. ¡Saludos, chonita!

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1: Estaba preguntando la temperatura en este momento. Temperaturas son 33 grados a la sombra. Allá afuera ya son un poquito más, ¿no? Seguimos con más música, 33 grados. Continuamos con la música. La cabina del chamaco, frío de ausencia.

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0: 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Es la 1:36.
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0: las 6 de la tarde.
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0: Selena Quintanilla, por siempre adorada y querida, además de muchos otros artistas que agarraron fama, sobre todo en los Estados Unidos, siendo pues paisas, ¿no?, de cualquier parte de América Latina. 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
2: Por la noche, a las 8 de la noche, después de las 8 de la noche, vamos a poner música en honor y sobre todo también recordando al vocalista de Grupo Indio. Así que en la noche, escúchanos en la memoria. Gracias por seguir con nosotros. Que le toque la cococha mientras tanto, ¿no? Aquí 92.5, 19 minutos para las 2 de la tarde. Aquí nomás la cabina de Chamaco, la cococha.

0: 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Es la 1:50. 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
1: Ok, vámonos a la tiznada, oiga. Así se llama la tortillería por donde yo vivo, la tiznada. Gracias por acompañarnos, oiga. Se quedan con pollo. Y por acá lo espero a las 8 de la noche. Jorge Alberto Hernández Max viene con mucha información. Así que continúa la programación bonita, Chirilla, de 92.5. Viene información, gracias. Buen provecho.

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1: Oiga, muchísimas gracias por sintonizarnos y distinguirnos con su preferencia. Soy Max Cortés y le voy a hablar esta tarde de varias cosas importantes. Una de ellas está enfocada precisamente al tema de la actividad que se presenta ya en Michoacán, que se le conoce, dicen que a lo mejor puede ser un géiser. Pero ya estaremos dando cuenta puntual de si es un géiser o no es un géiser. Nos platicamos con el vulcanólogo, el doctor Raúl Arámbula. Raúl Arámbula es vulcanólogo de la Universidad de Colima, Raúl Arámbula Mendoza, y también, bueno, pues es director del Centro Universitario de Estudios Volcanológicos de la Universidad de Colima. Para que no le digan, para que no le cuenten precisamente estos centros, estos temas que son importantes de la actividad en esta jornada informativa. También tengo información de mis compañeras y compañeros reporteros, de mis compañeras y compañeros reporteros que dan la información precisamente en esta jornada informativa. Le quiero decir que en Manzanillo, listo mi compañero Alejandro Pérez con información importante de 92.5 Noticias, parte de la información que se va a realizar precisamente en esta jornada informativa. También hay información de lo que viene ocurriendo con las actividades de estas últimas horas con el en el auditorio, la denuncia ciudadana a través del 312-313-1080. Y por supuesto le quiero mandar un fuerte saludo y estar pendientes de la información que se va a generar o que se está generando en las últimas horas. La información de el día de hoy: en sesión ordinaria, Congreso aprueba incentivos fiscales para municipios de Tecomán, Armería y Manzanillo. Además, le comparto, bueno, ya Manzanillo, crece la economía en el estado de Colima hasta en un 3%, y los números así lo reflejan. Estos son los números que tiene. Y así, números alegres, pero no, seguramente trae información y ahorita vamos a escucharla. Francisco Rodríguez, Paco Rodríguez, secretario de Desarrollo Económico. Buscan a familiares de un hombre localizado en Jalisco en condiciones de vulnerabilidad. Dice ser de Colima. Ya estaremos dando cuenta puntual al respecto. Además, información en Tecomán, mi compañero Luis Rosales, la actividad que se presenta en las últimas horas. Quédense con nosotros. Las condiciones meteorológicas, nada más 33 grados centígrados. 33 grados centígrados, precisamente las condiciones meteorológicas el día de hoy. Y le quiero mandar un abrazo a la distancia por este encuentro. Jueves 28 de mayo a las 3 de la tarde, paisajes de lo humano, de mi estimado y fino hermano y amigo Tomás Inda, que va a exponer en la UNEAC. Es fotografía de Tomás Inda, que espero pronto ya, o sea, venga a darnos una vueltecita a Colima. Saludos a mi querido hermano allá en Cuba. datos importantes que comentar y compartir en la jornada informativa de hoy. Vamos a la pausa, estamos de regreso.
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0: Muchísimas gracias, soy Max Cortés y lo voy a acompañar durante esta hora de información, parte de las actividades que se dan a conocer en esta jornada. Gracias por estar siempre pendientes de la información y por supuesto por acompañarnos en esta actividad informativa. Le estamos agradecidos precisamente por que buscamos siempre ser su voz en la denuncia y por supuesto pues comentar y compartir algunos de los temas importantes que son de sumo interés, de importancia y han llamado la atención de muchas y de muchos habitantes de Colima. Le platico pues precisamente sobre esto que está ocurriendo en el estado vecino de Michoacán y en él, bueno, pues hay algunas cosas que habría que empezar a comentar y compartir, los temas que se están presentando y pues bueno, uno de ellos es la explicación que buscamos precisamente para que nos compartan detalles en la actividad de esta jornada y que sea en lo posible una pues forma de conocer un poquito más, de conocer detalles, de ir aprendiendo sobre las actividades que se realizan y como parte de estos hechos que están presentándose en la zona de Michoacán. En un momento más vamos a compartir. Por lo pronto, sí es importante no perder de vista esto que le estoy platicando. Por principio de cuentas, hay que decir que llama la atención la actividad que se ha registrado en las últimas horas en el estado de Michoacán. El estado de Michoacán, parte de los temas que se están generando en esta zona de Michoacán y que han marcado en estos momentos precisamente el conocimiento de hechos que se han generado y de la actividad que se tiene actualmente, ¿no? Y en estos temas que se presentan, pues bueno, vamos a conocer esta historia como parte del proceso de lo que es un géiser. Está ya próximo a darnos este espacio el doctor Raúl Arámbula Mendoza, director del Centro Universitario de Estudios Vulcanológicos de la Universidad de Colima, nuestra máxima casa de estudios. Ellos también dan seguimiento puntual a lo que está sucediendo en esta actividad y, por supuesto, también conociendo más detalles de la actividad que se presenta en esta jornada. Así es que, bueno, para comentar y compartir estos temas, vamos a platicar con el doctor Raúl Arámbula. Doctor, ¿cómo estás? Muy buenas tardes.
1: Buenas tardes, Max, y buenas tardes a todo tu auditorio.
0: Muchísimas gracias, doctor, por tomar la llamada. Compartir, ¿qué estamos viendo de esto que ocurre allá en Michoacán? Que es un hecho muy importante, es un tema geológico. Platícanos, por favor, ¿qué es un géiser, como se le ha conocido o como se le ha bautizado a este suceso?
1: Sí, mira, Max, esa región tiene varias manifestaciones hidrotermales. Uh-huh. Básicamente lo que ocurre es que el agua de lluvia, agua meteórica, se filtra hacia el interior de la Tierra y todavía al interior pues hay material caliente. Uh-huh. Ese material calienta estos fluidos, generalmente agua, y estos ascienden obviamente ya con una mayor temperatura, y pueden generar estas erupciones de lodo, vapor y obviamente agua caliente. Ese lugar pues tiene varias manifestaciones de este tipo de sistemas hidrotermales, así se les conoce, o sea, donde hay agua en contacto con material caliente, y bueno, pues como recientemente vimos en varias publicaciones en las redes sociales y en televisión, pues inclusive hubo una erupción, ¿verdad?, de este material, y pues desgraciadamente ahí murieron algunos animales que estaban ahí en esa zona. Uh-huh. Es algo común en la región, de hecho la población se llama Ixtlán de los Herbores, ¿verdad? El mismo nombre así nos dice que es algo que en esa región se presenta.
0: Ahora, doctor, esta parte evidentemente puede ocurrir en cualquier momento del año, o específicamente esto es una cosa que sucede de una forma anormal.
1: Puede ocurrir en cualquier tiempo del año, inclusive ahorita ni siquiera estamos en época de lluvias, ¿verdad?
0: Así es.
1: Entonces, también hay que decirlo que esta zona también tiene muchas fallas. Entonces, las fallas favorecen que precisamente este material pueda ascender y que inclusive el agua meteórica pueda descender y encontrar estos cuerpos todavía calientes. Hay que recordar que hay lugares en nuestro país que inclusive se utiliza el calor interno de la Tierra para producir energía, que es básicamente la energía geotérmica, ¿verdad? Entonces, hay lugares en nuestro país, como por ejemplo los azufres en el estado de Michoacán también. Ahí hay una planta de la Comisión Federal de Electricidad generando energía. Y bueno, ahí lo que se hace, se inyecta directamente el agua hacia el interior de la tierra, se calienta, esta sale en forma de vapor, y ese vapor pues mueve turbinas, y de esa forma podemos generar electricidad, y con muy poca contaminación, eso también hay que decirlo. Países como Islandia, su gran mayoría de energía eléctrica que ellos generan, pues es a través de estas plantas geotérmicas, ¿verdad? Uh-huh. Pues es uno de los beneficios de la actividad volcánica. Entonces, esta región pues tiene varias manifestaciones, tiene geysers. Los geysers pues son estas fuentes de agua caliente que salen disparadas cada cierto tiempo, porque hay un proceso ahí cíclico donde el agua subterránea alcanza material caliente, esta agua asciende a altas temperaturas y ocurre una explosión freática. Entonces, es algo que ocurre en muchos lugares en nuestro país inclusive.
0: O sea que, para precisar bien, esto no es un nuevo volcán.
1: No. No, un volcán, fíjate bien, para que tengamos el nacimiento de un nuevo volcán, tendríamos que tener muchos sismos, sismos de gran magnitud que inclusive la gente los pueda percibir. Uh-huh. En años recientes ha habido incremento de la sismicidad cerca de la región del Paricutín. Okay. Inclusive muchos de esos sismos sí fueron sentidos por la población. Ahí se llegó a la conclusión que efectivamente era magma que se estaba moviendo, pero que no llegó a niveles superficiales, uh-huh. Simplemente se está moviendo a cierta profundidad. Y bueno, hubo varios enjambres en el año 2020, 2021, 2023. Sí. Te lo digo porque nuestra red de monitoreo del volcán de Colima estuvo detectando esos enjambres de sismos de Michoacán. Ahí sí, decíamos nosotros, sí, es muy probable que se esté moviendo magma a ciertas profundidades, pero esto ni siquiera genera señales sísmicas que puedan ser detectadas por los sistemas de monitoreo. Uh-huh. Simplemente la erupción se dio, creo que inclusive en la madrugada o en la noche, y no hubo mayor precursor. Sí hay un riesgo, porque efectivamente, si hay gente que está cerca, pues puede sufrir quemaduras, ¿verdad?
0: Así es.
1: Es importante decirlo.
0: Así es. Pero es importante, porque a veces hay muchas especulaciones, ¿no? Hay que tener cuidado, porque va a ser, pues hay características. Y en el país sería el Paricutín la única zona, en la zona del Paricutín, donde podría presentarse esta actividad de microsismicidad.
1: Bueno, hay otros lugares, al sur de la Ciudad de México. Ahí por ahí hay muchos volcanes de estos que les llamamos monogenéticos, que hacen erupción una sola vez y pasa mucho tiempo y vuelve a hacer erupción otra vez. Xitle, que es un volcán muy famoso en Ciudad de México, porque fue el que hizo el derrame de toda la ciudad al sur, donde está Ciudad Universitaria, donde está el Estadio Azteca. Todo eso son flujos de lava del volcán Xitl, que más o menos hace 2000 años hizo erupción. Hay esos dos campos monogenéticos, así se les conoce, pues son lugares donde pudieran hacer un volcán, pero repito, en este momento no hay
0: condiciones,
1: una evidencia de que eso vaya a ocurrir en el corto y mediano plazo.
0: Así es. Finalmente, aquí hacia Tamazula, por ahí hay lugares, incluso hay balnearios, ¿no? La fuente principal de la actividad son las aguas termales, ¿no?
1: Sí, es precisamente otro de las manifestaciones hidrotermales, pues son las aguas termales. O sea, esa agua que es calentada por material a cierta profundidad. Generalmente son lugares que ya hace mucho hubo actividad volcánica, pero todavía al interior de nuestra corteza, del subsuelo, todavía hay mucha roca caliente. Uh-huh. Y esa es la que hace que estos fluidos o agua pues esté en ciertas temperaturas que, bueno, propicie los manantiales termales.
0: Bien, doctor. Pues, doctor, muchísimas gracias por esta oportunidad. No quisiera dejar pasar la oportunidad de preguntarte, ya vimos por ahí en tus redes sociales, que es doctor Vulcano, ¿verdad? Donde muestras tus fotografías, ¿no? Me llama la atención. ¿Has tenido oportunidad ahorita en las últimas semanas de tomar algo, o fue nada más a principios de año que se estuvieron estas bellísimas imágenes al norte de la ciudad, al norte del estado, ya por el volcán?
1: Sí, pues ya ves que nos cayó una pequeña nevada en los dos volcanes. Uh-huh. Aproveché para hacer algunas fotografías. Ahorita ya no he podido hacer. La temporada de la Vía Láctea ya casi termina, que es también una de mis grandes pasiones. Uh-huh. Pero pues nuestro estado es un estado bellísimo. La verdad es que hay muchas cosas que fotografiar, inclusive... tengo algunas fotos, por ejemplo, de las olas de Cuyutlán, de Armería, todos esos
0: la ola verde,
1: son padrísimos. Nuestro estado, la verdad es que tiene todo para enamorar a los viajeros. Entonces, pues espero ahora en vacaciones hacer un poquito más de fotos.
0: Fuerte abrazo, agradezco siempre tu generosidad para compartir con el auditorio datos importantes en estos momentos con este tema de lo que ocurre en Michoacán. Muchísimas gracias. Gracias, doctor.
1: No, pues el gusto es mío y muchas gracias por tomarnos en cuenta.
0: Gracias, buena tarde. Gracias al doctor. Gracias al doctor Raúl Arámbula Mendoza. Él es vulcanólogo, pero además es director del Centro Universitario de Estudios Vulcanológicos de la Universidad de Colima, nuestra máxima casa de estudios. Vamos a la pausa. Por cierto, doy un dato, vean sus fotos, porque ustedes, si son amantes de la fotografía, pueden preguntar por qué comercializa fotos. Hay un libro de fotografía buenísimo también en la que participó él. Así es que bueno, ahí les dejo los datos para que lo chequen. Doctor Vulcano, en redes sociales, en X también. La pausa, regresamos.
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13: Gracias, hay más información. Vamos con detalles, las 2:26, 2:26. Tengo información importante. Alejandro Pérez. Vamos con Alejandro Pérez. Buenas tardes, Alex.
14: 92.5 Noticias, edición vespertina, informando desde el puerto de Manzanillo. Diego Herrera, quien es el director municipal de la Unidad de Protección Civil aquí en Manzanillo, dijo que tanto el personal, así también como el equipo y los vehículos, se reportan más que listos para hacer frente a la ya corriente temporada de huracanes para el Pacífico Mexicano en esta edición 2026. Señaló que se esperan lluvias torrenciales y se estará trabajando ya en lo que es la habilitación de los albergues y los refugios temporales. Varios de ellos ya están totalmente habilitados para poder ser utilizados en caso de requerirse. Señaló también que, derivado de las altas temperaturas que se están registrando, se esperan lluvias verdaderamente abundantes y marejadas fuertes en el puerto de Manzanillo. Con respecto a los fenómenos hidrometeorológicos, dijo, bueno, ya hay un pronóstico establecido y este es solamente una guía para saber qué es lo que nos puede esperar. En otro orden de ideas, Francisco Rodríguez, quien es el secretario de Desarrollo Económico del Gobierno del Estado, aseguró que la economía en el estado de Colima ha crecido a razón de 3.5% y que la calidad de vida en el plan financiero, bueno, pues Colima presenta mucho mejor calidad de vida que algunos otros estados de la República Mexicana. Y los números, dijo, los números son fríos y así lo dejan de evidencia. Continuando con más información, Óscar Urdiales, quien es el presidente de la Asociación de Profesionales del Comercio Exterior, la APROCEMAC, a nombre de esta asociación, hizo entrega de lo que es un acervo cultural y educativo a la biblioteca del plantel Conalep aquí en Manzanillo. Fueron más de un centenar de libros los que se entregaron y que estos estarán sirviendo, obviamente, para la consulta y para la preparación académica de los estudiantes. Crece la actividad ecoturística en el segmento de turismo rural aquí en Manzanillo, y es que en la comunidad de La Rosa, por ejemplo, ya se ofrecen rutas de senderismo bien trazadas para diferentes niveles y obviamente para todos aquellos que deseen hacer contemplación de aves y también, por supuesto, disfrutar de los senderos que se ofrecen, además de que si tienen artesanías y muchos otros productos para ofrecer, así lo aseguró la directora de Turismo Municipal, Mayreni Ortega. Para concluir, déjeme le comento que hace apenas unos minutos se llevó a cabo una de las entregas de lo que es la Unibeca, que se entrega aquí en Manzanillo a todos quienes están cursando las diferentes universidades de Manzanillo, tanto públicas como privadas, como un esfuerzo del ayuntamiento, obviamente, para poder fortalecer al tema educativo y evitar la deserción escolar por parte de los jóvenes estudiantes, así lo refirió la alcaldesa del puerto, Rosa María Vallardo. La temperatura en este momento, 32 grados centígrados. Vaya que está haciendo bastante calor en Manzanillo, ya que la sensación térmica asciende hasta más de los 36 grados. Estar caminando bajo el sol, la verdad, es una verdadera locura aquí en esta ciudad y puerto. Para 92.5 Noticias, informó desde Manzanillo Alejandro Pérez.
13: Gracias, gracias, querido Alex. Ahí está la información. Bueno, pues están los detalles. Quiero, a ver si sale esto, a ver, vamos a checar. Porque está el tema del bienestar. Del bienestar. Bienestar, las actividades que se están generando. Caramba, esto qué. Hay datos de la actividad de hoy y nos informa la Delegación del Bienestar, datos importantes. Ahí le va. El Gobierno de México dispersó en Colima 724.5 millones de pesos en pago de programas para el bienestar del bimestre mayo-junio. Rosario Silva, la titular. Rosario Silva Verduzco, la titular de Bienestar, de la Delegación de Bienestar, pues concluyó la dispersión bancaria del bimestre mayo-junio a las personas en la entidad. Estos programas son 131.272 personas en los 10 municipios y representan una inversión social del Gobierno de México por los 724.753.750 pesos. Esto lo da a conocer Rosario Silva Verduzco. Recordó que el operativo de pago comprendió del 4 al 27 de mayo, se comprende, este es el periodo, a través del Banco del Bienestar, directamente en las tarjetas de las y los beneficiarios, pero no hay que olvidar que el Gobierno de México entrega los apoyos a la gente sin ningún tipo de intermediación. Rosario Silva precisó que el bienestar... la Delegación de Bienestar entregó el trimestre mayo-junio, que es a las personas que reciben la pensión del adulto mayor, la pensión de discapacidad y la pensión de mujeres bienestar, y el programa de niñas, niños y hijos de madres trabajadoras y el programa Sembrando Vida. Así también la funcionaria federal destacó que el Gobierno de México precisamente encabezado por la doctora Claudia Sheinbaum Pardo, cada dos meses lleva a cabo operativos de registro en la pensión para el bienestar de personas adultas mayores y a la pensión de mujeres en bienestar, por lo que ambos padrones son bastante dinámicos y de manera permanente se están actualizando. Finalmente puntualizó que en Colima se continuará atendiendo todas y todos a cada uno de los convocatorias del gobierno de México para que el bienestar siga presente en todos los rincones del territorio estatal. Ahí están los datos. Voy a la pausa, regreso con más información. 2:34, regreso.
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0: Muchísimas gracias. Gracias por sintonizarnos. Vamos a ir con más información. Aquí tengo Luis. Luis Rosales.
1: Aquí la información desde el Valle de Tecomán. El presidente de la Unidad de Riego para el Desarrollo Rural de Armería, Cecilio Gutiérrez, destacó los beneficios que traerá la obra hidráulica que actualmente se construye en el río Armería, principalmente en el ahorro económico y el mejor aprovechamiento del agua para el campo. Explicó que anteriormente cada temporada deberían construir barreras de tierra para contener los escurrimientos, trabajos que representaban fuertes gastos para los productores y que frecuentemente eran destruidos por las crecientes. Indicó que con la nueva infraestructura ya no será necesario realizar constantemente ese tipo de trabajos, además de que permitirá conservar una mayor cantidad de agua para uso agrícola.
2: El primer beneficio es lo económico, o sea, los gastos que teníamos. Este último barraje que hicimos del 24, ¿sabes en cuánto salió? El barraje, la presita de tierra, nos salió en 1,900,000 pesos. Y hay una creciente arriba, se lo lleva y hay que volver a gastar de nuevo. Imagínate, no, nada más, es el primer, o sea, en lo económico. Ahora, ya en lo material, ya podemos cantar un poco más de victoria, porque ya no, o sea, ya no va a haber todos los escurrimientos, los vamos a tener ahí. Vamos a tener un poco más de agua.
3: De agua.
2: De agua.
3: ¿Cuántos ejidos se benefician y cuántos más o menos hectáreas?
2: ¿Y mira, son 2,618 hectáreas y son 3 ejidos, Independencia, Armería, Cuyutlán y parte de la pequeña propiedad.
3: Hey. ¿Y cultivos de esa zona es coco, plátano,
2: limón? Y también cíclicos, maíz y frijol también en partes. Papayo, y ahorita está muy ajo el papayo.
3: Armería tenía problemas, ustedes como secretario tenían problemas.
2: Teníamos problemas, pero el abasto de agua.
3: De abasto de agua, y hey,
2: con esto va a resolver, si tú quieres, no el 100, pero ya un tanto por ciento más mejor que como estábamos.
3: ¿Cuándo está contratada de este piso? ¿El otro año? ¿Para el otro año?
2: Pues mira, supuestamente la entregan en octubre, pero le dijo la gobernadora que le apretaran y la piensan entregar ahora a finales de junio o de julio, antes de que lleguen las carrezones de agua. Hey, van muy avanzados, ¿eh?
1: En más noticias, el director operativo de Seguridad Pública de Tecomán, Ignacio Ponce Chávez, aseguró que los robos a comercios han disminuido en el municipio como resultado de los recorridos permanentes de vigilancia que realizan elementos de la policía ciclista en distintos puntos de la ciudad. Explicó que, a través de la Dirección General de Seguridad Pública y Policía Vial, se han reforzado las acciones preventivas en la cabecera municipal, principalmente en plazas, mercados y la zona bancaria, donde los agentes mantienen presencia constante para inhibir la comisión de delitos. Ignacio Ponce destacó que la policía ciclista permite una movilidad más rápida y eficiente, además de fortalecer la proximidad social con comerciantes y ciudadanos, quienes pueden tener contacto directo con los elementos durante los recorridos. Y ya para terminar, les comento de que platicamos con Moisés Jacobo Mendoza, el expresidente de la Asociación Civil Abriendo Espacios, quien hizo un llamado a empresarios y comercios para abrir más oportunidades laborales a personas con discapacidad, al señalar que muchas empresas desconocen los beneficios fiscales que existen por contratarlas. Explicó que adecuar espacios o realizar modificaciones para facilitar la inclusión puede ser deducibles de impuestos, además de que muchos puestos pueden ser desempeñados sin problema por personas con alguna limitación física.
4: Aparte, la Secretaría de Hacienda da incentivos fiscales a las empresas que contratan a personas con discapacidad. Entonces, ya el contratar a una persona con discapacidad y el adecuar un espacio para darle empleo a una persona con discapacidad le trae beneficios hacendarios en sus impuestos. Entonces la gente no lo sabe ni lo conoce. En una tienda de abarrotes perfectamente pudiera estar cobrando una persona con discapacidad. Solamente es alguien que está sentado cobrando en una computadora. Entonces, y tampoco lo vemos. Y creo que esa información tampoco la tienen los empresarios. Ni la conocen, ni saben, ni nada. Al contrario, creen que contratar a una persona con discapacidad puede ser riesgoso porque algo nos puede pasar o puede ser costoso si tienen que modificar o poner una rampa, por así decirlo. Más no saben que todo eso lo pueden deducir de sus impuestos. Yo te digo, cualquier empleo demostrador pudiera ser perfectamente atendido por una persona con alguna limitación física. Lógicamente hay que ver qué tipo de discapacidad pudiera funcionar ahí, pero la gente, los particulares, no lo conocen. Entonces a lo mejor eso también falta de parte de la Secretaría de Hacienda, el divulgar más esta información, que el gobierno también lo... Y la ley de las personas con discapacidad dice que desde el gobierno el 3% de su plantilla laboral debería tener una discapacidad y tampoco lo cumplen.
1: Para 92.5 Noticias les informó Luis Rosales.
0: Gracias, hay más información, mi compañera Elvia. Elvia Romero, el reporte, buenas tardes, Elvia.
5: El Congreso del Estado en sesión ordinaria aprobó diversos beneficios fiscales, estos para los contribuyentes tanto de Tecomán como Manzanillo y también Armería, y bueno, fue la diputada Mireya Martínez quien presentó un dictamen para otorgar el 50% de descuento a usuarios de Comapat, esto por la contratación de agua potable, alcantarillado y saneamiento, siempre y cuando estén al corriente en el pago de sus servicios a la fecha de su contratación. Y bueno, esto fue lo que comentó la diputada desde tribuna.
6: Este decreto se autoriza a la Comisión de Agua Potable, Drenaje, Alcantarillado del municipio de Tecomán, Colima, para que se otorgue a favor de sus usuarios el estímulo fiscal descrito en el artículo siguiente. Artículo segundo, se autoriza el descuento del 50% en el pago de sus derechos para la contratación de agua potable, alcantarillado y saneamiento, siempre y cuando estén al corriente en el pago de sus servicios a la fecha de su contratación. Transitorios.
5: Estos beneficios estarán vigentes del 28 de mayo al 31 de diciembre de 2026. Y bueno, por su parte, el diputado Gustavo Larios presentó en tribuna estos incentivos fiscales para los contribuyentes de Manzanillo, que consisten en descuentos desde el 50% hasta el 100% en multas y recargos, dependiendo del mes en que se realice el pago y de la modalidad, ya sea en una sola exhibición o mediante convenio de pago en parcialidades, esto para servicio de uso doméstico, comerciales, industriales, de servicios o mixtos.
7: Primero, por medio del presente decreto, se autoriza a la Comisión de Agua Potable, Drenaje y Alcantarillado del municipio de Manzanillo, Colima, para que confiera a favor de sus usuarios los estímulos fiscales que se describen en los artículos siguientes. Artículo segundo. Se autoriza el descuento de multas y recargos generados por la falta de pago oportuno de los derechos por los servicios de agua potable, drenaje y alcantarillado y saneamiento correspondientes al ejercicio fiscal 2026 y ejercicios anteriores conforme a los siguientes porcentajes. 1. Durante el mes de mayo y junio del ejercicio fiscal 2026, inciso A, 100% de descuento en multas y recargos cuando el adeudo sea cubierto en una sola exhibición. Inciso B, 80% de descuento en multas y recargos cuando la deuda sea regularizado mediante convenio de pago en parcialidades, siempre y cuando cumplan con todas y cada una de las especificaciones que más adelante se enunciarán.
5: Estos beneficios estarán disponibles hasta el 31 de agosto del 2026. Y bueno, ya finalmente darles a conocer que la diputada Yesenia Ventura presentó también ante el Pleno el dictamen que autoriza a contribuyentes de Armería el descuento del 100% en multas y recargos por los servicios de agua potable, alcantarillado y saneamiento correspondiente al ejercicio fiscal 2026 y anteriores, a quienes se pongan al corriente con sus adeudos. Y bueno, esto fue lo que comentó la diputada.
6: Es la viabilidad de la multicitada iniciativa, pues su objetivo es la implementación de estímulos fiscales en favor de los usuarios, permitiendo de esta manera apoyar a la economía familiar y a su vez dotar al organismo operador de agua potable de Armería de estrategias que apoyen el fortalecimiento de su recaudación, permitiendo cubrir los gastos operativos para poder seguir prestando los servicios públicos que tiene a su cargo. Por ello, con fundamento en los artículos 123 al 127 de la Ley Orgánica del Poder Legislativo del Estado de Colima y 135 al 144 de su reglamento, respetuosamente se propone a esta honorable asamblea para su aprobación el siguiente decreto. Artículo primero. Por medio del presente decreto se autoriza a la Comisión de Agua Potable, Drenaje y Alcantarillado del municipio de Armería Colima para que otorgue a favor de sus usuarios el estímulo fiscal descrito en el artículo siguiente. Artículo segundo. Se autoriza el descuento del 100% en multas y recargos generados por la falta de pago oportuno de los derechos por los servicios de agua potable, alcantarillado y saneamiento correspondiente al ejercicio fiscal 2026 y años anteriores a quienes se pongan al corriente con sus adeudos.
5: Estos beneficios tienen una vigencia hasta el 31 de julio de 2026. Para 92.5 Noticias, Elvia Romero.
0: Gracias, Elvia. Bueno, antes de ir a la pausa, tengo información importante para el auditorio. Le tengo denuncia, la denuncia ciudadana. Nos está llegando denuncia, nos mandan una cartita que ya fue enviada

0: y garantizar la seguridad de quienes transitamos o habitamos en el área. Ahí está, juntaron las fotos y bueno, pues vienen las firmas de los diferentes vecinos. Esta parte le quiero decir que pues ya, yo no sé si no estén muy pendientes de este tema, ojalá que estén más pendientes porque tengan la oportunidad. Y pasa otra denuncia, ahí en Villa de Álvarez también, la Ramón Serrano de la Villa, ¿verdad? Así es, bueno. Denuncia ciudadana también para comentar y compartir. Otra vez los trabajadores de recolección de basura del Ayuntamiento de la Villa no recogieron ayer la basura en algunas de las calles de la Capilla Sixtina, en la colonia Villa Flores 2, en Villa de Álvarez. No es la primera vez que hacen esto. Con esta ya son 4 veces que la aplican así y no hay quien se les esté supervisando. Luego al rato los perros callejeros están y los gatos están merodeando por ahí, rompen las bolsas y hacen su reguero de basura y hay una pestilencia aquí en la zona. Piden la intervención de las autoridades municipales, piden la intervención de la propia autoridad municipal, la presidenta municipal, Tei Gutiérrez, pues dicen que pues pareciera como que los trabajadores no les pagan, ¿o qué pasa? Porque a ellos, a los vecinos, sí les cobran el impuesto predial. Así es que bueno, ahí están los datos importantes para los amigos y vecinos. Entonces ya son dos cosas, en la Ramón Serrano, la poda de árboles por la calle, ¿cómo se llama la calle? ¿Lorenzo qué? López Llerenas, ahí está, para que tengan a bien acudir por parte de las autoridades municipales de Villares, las de Parques y Jardines. Vamos a la pausa, estamos de regreso con más información a recta final.
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0: Estamos ya prácticamente en la recta final de la información. Le quiero compartir datos importantes de las condiciones meteorológicas para las próximas horas. De acuerdo a lo que nos da a conocer la Comisión Nacional del Agua, este 27 de mayo, nos indica que la temperatura más alta el día de ayer, de acuerdo a la información, fue de 40 grados centígrados en Esperanza, municipio de Coquimatlán. La más baja, 18.5 grados centígrados en la zona de Cerro de Ortega. Para el día de hoy, las temperaturas máximas serán entre los 37 y los 41 grados centígrados. En Colima capital, entre los 37 y los 39. En Manzanillo, entre los 32 a los 34 grados centígrados. Mañana el pronóstico al amanecer entre los 20 a los 22 grados centígrados. En Colima, zona conurbada, Colima, la zona conurbada del primer distrito, 22 a 24 grados centígrados. En Manzanillo, entre los 25 a los 27 grados centígrados. Para el día de hoy, mañana de cielo despejado, bien nublado. Durante la tarde, ambiente caluroso a muy caluroso, prevaleciendo la onda de calor con probabilidad de lluvias aisladas de 0.1 milímetros a 5 milímetros. Por lo pronto vamos con información de mi compañera Francis Bravo con el reporte. Y finalmente, Francis.
1: Buenas tardes, Max. Saludarte con gusto a ti al auditorio 92.5 Noticias. El próximo sábado 30 de mayo se realizará el primer market con emprendedores de la colonia Torres Quintero y Puerta del Valle. El evento será a las 5 de la tarde. Y bueno, en entrevista, el director de Fomento Económico del Ayuntamiento de Colima, Jonathan Sánchez, indicó lo siguiente.
2: Este fin de semana, este sábado 30, tendremos el primer market con emprendedores de la colonia Torres Quintero y de la colonia Puerta del Valle. Hemos venido haciendo un trabajo junto con las presidentas de colonia, de esas colonias que mencioné, en las cuales, pues a petición de ellas y a petición de los emprendedores que existen en esas colonias, pues hemos logrado formalizar este market que va a tener estoy seguro que un gran éxito. Ahorita son alrededor de 40 marketistas, 40 emprendedores de estas colonias. No va ningún emprendedor fuera de las colonias. Entonces la verdad es de que estamos muy felices por esta respuesta y estamos seguros que la respuesta de las mismas familias que viven dentro de las colonias va a ser muy grata y va a ser muy buena.
1: El funcionario municipal indicó que este tipo de eventos tiene el propósito de fortalecer los emprendimientos y las microempresas que están en las colonias y bueno, pues como ya lo escuchamos, dijo que se espera una buena respuesta. Recordó que este será el segundo market que se realiza en el municipio de Colima. El primero fue en la zona norte. El market, pues es un mercadito donde los emprendedores dan a conocer sus marcas, sus productos, con el apoyo del ayuntamiento, y bueno, en esta ocasión estarán a la venta artículos elaborados por los propios vecinos de las colonias, como postres, piezas tejidas, bordadas, arreglos florales, entre otros. Y bueno, en otra información, reconoce el Sindicato de Trabajadores al Servicio de Gobierno del Estado que el gobierno estatal ha avanzado en el pago de la deuda histórica al Instituto de Pensiones de los Servidores Públicos del Estado de Colima, el IPECOL. Bueno, porque se han ya abonado 7 millones de pesos a capital de los 675 millones que se debían y bueno, pues ya se constituyó también el fideicomiso para cubrir el resto de la deuda. En entrevista, el secretario general de dicha organización sindical, Martín Flores Castañeda, dio a conocer que el fideicomiso será para pagar al IPECOL los 668 millones de pesos que se adeudan por parte del gobierno estatal, la cual pues deberá cubrirse en un plazo de 19 años. La deuda era de 675 millones de pesos, pero pues ya se abonaron 7 millones a capital. Flores Castañeda indicó que todavía hay pendientes otros adeudos heredados de la administración de José Ignacio Peralta Sánchez, en donde pues hay una denuncia penal por peculado al haber dispuesto de 310 millones de pesos correspondientes a cuotas y retenciones descontadas directamente al salario de las y los trabajadores, que debieron pues enterarse al IPECOL y no se hizo. Añadió que también existen otros 520 millones de pesos en litigio, los cuales tienen que ver con convenios incumplidos entre el gobierno del estado y el sindicato durante los años 2021 a 2023. Asimismo, el dirigente sindical precisó que aunque la actual administración estatal encabezada por Indira Vizcaíno Silva ha realizado algunos pagos parciales de adeudos anteriores, también ha dejado de cubrir obligaciones recientes correspondientes a 2025 y 2026, lo cual ha generado nuevos pasivos por más de 115 millones de pesos. Para 92.5 Noticias, Francis Bravo.
0: Bueno, gracias, hay más información, nos vamos. Mañana tendremos una interesante entrevista con Martín Flores Castañeda. Martín Flores Castañeda, pues bueno, declaró que el gobierno de Colima, el gobierno de Indira, adeuda unos 600 millones de pesos al IPECOL. Supera a Nacho Peralta Sánchez. Mañana platicaremos más sobre este tema. Vamos a la pausa, no, ya nos vamos. Gracias, pásenla bien, que tenga una excelente mañana. Les saluda, una excelente tarde, perdón. Les saluda Max Ortega, los esperamos mañana muy temprano, 7 de la mañana. Que la pase bien. Muy buenas tardes, buen provecho. Gracias a mi compañero Rubén Tapia en los controles técnicos.
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0: 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Son las 3:07.
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0: las 6 de la tarde.
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0: 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Son las 3 con 20 minutos.
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0: ¿Sabías que cada vez que un ave vuela puede estar sembrando un bosque entero? Mientras cruza montañas o ríos, lleva consigo semillas pegadas a sus plumas, en sus patas o en su panza. Sin proponérselo, ese vuelo podría ser el inicio de un nuevo ecosistema. Las aves no solo cantan y vuelan, también plantan el futuro. Se llama ornitocoria a la dispersión de semillas realizada por aves. Es tan vital que el 70% de las plantas con flores dependen de estos jardineros con alas para reproducirse. Imagínalo, un árbol que nace en la selva de Chiapas puede crecer en un pastizal de Sonora. Todo gracias a que un ave se comió su fruto. Y no estamos hablando de distancias cortas. Las aves migratorias pueden transportar semillas más de 300 kilómetros, incluso entre continentes. Cruzan océanos con semillas adheridas al plumaje o en su sistema digestivo, colonizando islas remotas que jamás tendrían vegetación sin ellas. Las aves residentes y migratorias trabajan en equipo. Las locales, que viven todo el año en el mismo lugar, mantienen un flujo constante de semillas, regenerando la vegetación cercana. Mientras tanto, las migratorias actúan como mensajeras entre regiones, conectando poblaciones vegetales separadas por cientos de kilómetros. Pero esto no es casualidad. Es una alianza evolutiva de millones de años. Las plantas desarrollaron frutos jugosos y coloridos como pago por el servicio de taxi. Las aves obtienen nutrientes de la pulpa y las semillas viajan gratis en su sistema digestivo, hasta ser excretadas lejos del árbol madre. Pero el cambio climático está rompiendo este pacto milenario. Las aves migratorias están desplazando sus rutas hacia zonas más frías, lo que desconecta los ciclos reproductivos de muchas plantas. El ritmo de migración ya no coincide con la maduración de los frutos, y sin aves, muchos bosques no pueden regenerarse. Sabemos todo esto. Antes se capturaban aves con redes de niebla para analizar sus heces. Pero ahora usamos códigos de barras de ADN. Analizamos pequeños restos genéticos en sus heces y listo. Sabemos exactamente qué semillas transportó cada ave. Ciencia molecular al servicio de la conservación. Entonces, cada ave que ves no es solo un animal bonito que canta. Es arquitecta de bosques, sembradora de carbono, conectora de ecosistemas. Su desaparición implicaría la pérdida de miles de interacciones ecológicas que sostienen la vida en los trópicos. Conservar aves es conservar bosques, es proteger el almacenamiento de carbono, es garantizar que las plantas puedan adaptarse al cambio climático buscando nuevos hábitats. Porque sin aves sembradoras, los árboles no pueden cruzar montañas, ni ríos, ni campos. Se quedan inmóviles, esperando un vuelo que quizás nunca llegue. Con información del portal Una Mirada a la Ciencia. Les saluda Mónica Genis.
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Son las 3 con 34 minutos.

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0: partir de las 6 de la tarde.
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0: Durante los momentos más oscuros debemos buscar la luz. 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Goce usted de buena salud e ilumine su destino. 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
1: Escucha la palabra de la prudencia, atiende a sus consejos y guárdalos en tu corazón. Sus máximas son universales y toda virtud se apoyan en ella, en la prudencia. La prudencia es la guía y la dueña de la vida humana. Pon un freno en tu boca, pon un guarda ante tus labios. No quiera que la palabra que salgan de tu propia boca destruyan tu paz. Que aquel que se burle del cojo tenga mucho cuidado de no empezar a cojear. Cualquiera que hable con gusto de la falta de otro escuchará con amargura su propia palabra en su corazón. Del mucho hablar viene el arrepentimiento, pero en el silencio está la seguridad. Nunca te vanoglorie tú mismo, hermano, porque es muy peligroso. Y una chanza amarga puede ser el veneno de la amistad. Y aquel que no pueda refrenar su lengua se verá en dificultades. Provéete de todo lo necesario que cuadre a tu juventud y nunca gaste todo lo que tenga. Acuérdate que tu pasado, el presente, el futuro puedan ser la consolación para tus cabellos blancos. Prudencia. ¿Qué tal, amigos y amigas que nos escuchan? Una vez más presentando un programa más de la serie Un Encuentro con su Salud. Pero a usted le marchan mal los negocios. Su vida vive de fracaso en fracaso. No tiene suerte en el amor. Se lamenta usted del ser que ama porque no le corresponde. Mala suerte en la rifa, los números, la lotería. Mala suerte en la agricultura. Mala suerte en la crianza de los animales. ¿Sufre usted alguna enfermedad que se ha cansado de buscar el alivio y todavía no se cura? ¿Tiene mala suerte en los viajes a los Estados Unidos? ¿Mala suerte al buscar empleo, al buscar trabajo? La joven quiere saber si con la persona que tiene la relación de noviazgo le ofrecerá matrimonio. Salga de una duda, aleje de usted todas esas preocupaciones y dele un alivio a su mente. Háganos una consulta personalmente que nosotros vamos a...

mano y nosotros vamos a leerla. Nosotros sabemos leer la palma de la mano. Y ahí en la palma de tu mano vamos a ver los problemas que tú traes arrastrando en tu vida. Vamos a ver lo que te ha pasado en tu pasado, lo que te está pasando en el presente.

viven ahorita en ti por buena suerte, para que tenga suerte en los negocios, para que tenga suerte usted en la agricultura, en la crianza de los animales, para que tenga suerte en el amor, para que tenga suerte usted y se cure de esa enfermedad que sufre, para que tenga suerte al jugar los números de la lotería, los juegos de azar, para que tenga

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0: 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En estos momentos, preste mucha atención. Vamos.

lucho por salir adelante. El problema que me pasa, hermano, es que ahorita estoy preocupada. El hombre con el que vivo ahorita ha cambiado mucho. Yo vivo con él asustada, ya que a diario son discusiones y pleitos en el matrimonio. Él, con sus pleitos y discusiones, ha provocado en mí que viva con él temerosamente. Ya no somos los mismos que éramos cuando éramos novios. Y lo último que he pensado es si él me querrá o no. Tal vez pienso que es que ha dejado de quererme y por eso me encuentro preocupada. Yo me quiero ir con mis padres. Ya yo le comuniqué a ellos y ellos me dijeron que las puertas están abiertas para cuando yo quiera regresar. Yo le dije a mi padre que ya yo tengo hijo con este hombre y que por eso no me he querido ir. Pero le escribo la carta a usted para saber si este hombre tiene buenos sentimientos hacia mí. Quisiera saber si él me quiere, ya que tenemos un abarrote aquí en un rancho cerca de donde ustedes trabajan y nos está yendo algo más o menos bien. Pero no quisiera vivir con él sabiendo que él me trata a mí de una manera muy despreciable, pelea mucho y a veces pienso que no me quiere. No voy a cambiar mi felicidad por el dinero. Por eso le escribo la carta. Quisiera criar mis hijos en un lugar tranquilo donde no haya pleitos y discusiones. Gracias por tu carta, amiga mía. Después de haberla leído, haberla analizado, presta mucha atención que vimos a través de tu letra la verdad. A través de tu letra tengo que hablarte sincero, algo que te va a doler mucho en el corazón. Vemos, amiga mía, que este marido tuyo está llevando vínculo amoroso con otra mujer. Este desprecio que está pasando de él hacia ti no es desprecio, son caprichos que se le han inculcado a él después de comenzar una nueva relación. Ahora su mente de él, veo a través de tu letra, que está confundida. Él ahora te está tratando a ti, amiga mía, bajo el capricho de lo que es la confusión en la relación amorosa entre tú y él. Anteriormente, que él no tenía esta otra mujer con la que ahora él lleva relaciones, era puro bonito sentimiento y buen trato hacia ti. Pero ahora el tiempo que él dura sin verte lo pasa con la otra mujer y está más acostumbrado a la otra que contigo. Cuando llega contigo, llega queriéndote tratar como trata a la otra persona, y como no son iguales de ningún ser humano en forma de actuar, tú a tu

0: mismo pleito y las misma cosa. En cualquier pleito de esto, a él le va a dar igual la separación, porque él, los sentimientos de él están jalando más fuerte por el otro lado. Aquí veo que él te quiere, te ama y te aprecia, pero es un hombre débil de sentimiento y está confundido. Él no sabe en realidad qué es la ficha que está jugando, cuáles son sus pasos. Por eso veo en tu letra que tú eres la que tiene que recuperar tu matrimonio, ya que veo que los únicos que sufren en una separación de un matrimonio son los hijos. Cuando uno se separa de por medio habiendo hijos, se separa uno y uno lo puede superar porque uno es adulto, sabe qué cosa debe uno de hacer para fortalecerse y recuperarse. Pero los niños siempre se quedan en la mente con el recuerdo, ¿por qué mi papá y mi mamá no están juntos? ¿A dónde se fue mi papá? Amiga mía, por esto debe usted de luchar por su esposo, por el padre de sus hijos, ya que veo que a través de todo, él la quiere, la ama con buenos sentimientos, pero está encaprichado con otro trato de otros brazos de otra mujer. Amiga, si usted necesita ayuda, venga con una fotografía de su marido con nosotros, que nosotros sabemos hacer trabajo para quitarle la amante que tiene su esposo, y la vamos a ayudar para que usted vuelva y reúna su matrimonio nuevamente, tranquilo y feliz. Gracias por su carta. Que Dios guarde, proteja, le dé suerte, vida y salud.
1: Hoy ha comprendido que la suerte a usted no le acompaña, que agarra usted el dinero, lo pasa de una mano a otra y se le escapa de la mano como si fuera sal en agua. Señora, caballero que me escuchan, ¿sabe usted que existe la envidia? Que existe la traición en el ser humano. 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Queremos ayudarle, queremos que usted comprenda que el dinero no es todo en esta vida. Que si usted está enfermo, si ha ido su esposa de su lado sin causa justa, que tiene usted un negocio y hoy ha comprendido que no está vendiendo como en tiempos anteriores, que siembra usted su fruto y ve cómo se marchitan, que no se reproducen, que no ve usted beneficio. Amigo, la suerte existe y hay que saberla buscar. Hoy en día está usted

0: 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No deje usted para mañana lo que usted puede hacer en el día de hoy. Acompáñese de un poco de agua bendita, un buen manojo de ruda o albahaca, algo que usted sepa que sirve para hacer limpia, y consígase un huevo, especialmente que sea de gallina de rancho, y dígale usted adiós a esa mala suerte.
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del mes de diciembre del año 1968. El motivo de escribirle a su programa, hermanos, es que quisiera me ayudaran. Tengo un grave problema y el problema que tengo es una enfermedad en un hijo mío. A mi hijo le dan unos dolores en el cuerpo y no se puede él sanar. Ya lo he llevado a curar, pero no se cura. Yo estoy tan atormentada que quisiera que usted me diera la verdad de la enfermedad de mi hijo para yo salir de estas preocupaciones. Quisiera también preguntarle a usted si el papá de mi hijo va a venir a vernos, ya que él es un hombre casado y tiene otro matrimonio. Yo soy su segunda mujer, pero ya lleva tiempo que no viene a vernos. Yo estoy preocupada, ya que mi hijo está enfermo y su padre no ha venido a verlo.

A través de su letra, amiga, le voy a decir el nombre y disculpe que se lo voy a comentar. Usted se llama Isabel y le dicen Chabela. Así es como usted se llama, amiga mía. Lo adivinamos aquí a través de su letra. Amiga Chabela, deberá usted de comprender, escúcheme bien, que la enfermedad que tiene su hijo no es una enfermedad buena. La enfermedad que tiene su hijo es uno de esos males que le hacen una gente a otra. Es decir, alguien que le tiene envidia a usted, le está haciendo brujería a usted, pero a quien le está cayendo el mal no es a usted, es a su hijo. Comprenderá usted que hay una vecina muy cerca de usted que le lleva comida a la casa. Por delante esta vecina le muestra una cara y por detrás esta vecina le traiciona a usted. Le paga con la moneda del engaño, con la traición. Por delante le

0: siendo sincero, pero no se lo voy a decir porque veo que ella ahorita, al igual que usted, está escuchando el programa. Amiga, trate de ser precavida. Mejor haga esto que le voy a decir. Agarre a su hijo de la mano y venga y háganos una consulta, que nosotros lo vamos a hacer vomitar toda esa cosa. Lo vamos a barrer y le vamos a hacer una curación que nosotros sabemos hacer para apartar ese tipo de enfermedad que tiene su hijo, que lo está poniendo pálido de la cara, flaco, y por más que usted quiera, el muchacho no avanza. Es que está embrujado, le están haciendo brujería. Hagan una consulta que nosotros lo podemos curar. 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

0: Dios, apresúrate, hermano, abre la puerta de todo tu ser, o si no, tú mismo no podrás salir a gozar de la maravillosa cosa que para ti tiene la vida.
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2: Hemos llegado al final de su espacio, Un Encuentro con su Salud, con el maestro Abraham de la Luz, deseando que el Todopoderoso los guíe hoy y siempre. 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
1: Son las 4 de la tarde con 5 minutos aquí nomás en la cabina de la Mejor FM. Muy buena tarde, señoras y señores. Qué bueno que nos están acompañando aquí nomás desde la zona centro de esta hermosa ciudad de Colima en este miércoles 27 de mayo del año 2026. 4 de la tarde con 5 minutos. En este momento hay que hacer movimientos de calentamiento porque estamos empezando ya con este programa que se llama Muévelas. Y bueno, tenemos una temperatura de 33 grados centígrados con una sensación térmica de más o menos unos 3-4 grados más. Ahora que tenemos esta medición también de lo que es la sensación térmica, pues también aprovechamos para decirle que es por esa razón que usted está sintiendo el día de hoy tanto calor por acá en Colima, aunque no está igual que la semana pasada. Sí tenemos por acá calorcito en la zona centro de la ciudad de Colima. Y pues bueno, dejando esto de lado de la temperatura, pues les digo a ustedes que a continuación las próximas dos horas estarán cargadas de puros éxitos moviditos aquí nomás en la Mejor FM, como el que están escuchando. A continuación, Pachuco Bailarín, banda Viento Negro, aquí nomás en la Mejor. Buena tarde entonces para todas y todos. Ya empezamos con Muévelas. Quédate con nosotros aquí nomás desde Colima, México. Buena tarde, oiga.

0: 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Son las 4 con 9 minutos.
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4 de la tarde con 20 minutos desde Colima, Colima, México. En esta tarde, muchas gracias por estarnos acompañando. Nos vamos a continuación con la banda Petatlán. Esto se llama Oiga Usted, Mi General. Lo que escucharon hace rato fue Muévelo con Eric y el grupo Mazore. Aquí nomás, a lo mejor son las 4 con 20 minutos. Qué bueno que nos están acompañando. Por acá saludamos con mucho gusto a los amigos que se reportan desde Coquimatlán. Saludos, buena tarde.

0: son las 4:23.
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Miguel, que están ahorita en sintonía de la Mejor FM. Muchas gracias. Vamos, muchachos, ¿verdad? Allá para todos los que están ahorita chambeándole 4:29 PM, sobre todo para el compa Hugo, que en este momento está en sintonía. Me pidió la canción del Kikiki con Vaqueros Musical. Pero antes de ir a la canción, yo quisiera de verdad hacer una pausa. Quiero mandar condolencias allá para la familia toda y amistades de los familiares de la señora Zenaida Campos Centeno, para toda la familia allá de Alcaraces, que en este momento pues están pasando por esta situación. Así que pues bueno, nosotros desde acá, todos los que laboramos en la Mejor FM, nos estamos uniendo en este momento a la pena que embarga a familiares y amigos de la señora Zenaida Campos Centeno. Nos estaremos uniendo en oración y sobre todo, bueno, elevaremos oraciones para que toda la familia encuentre pronta resignación. Así que pues bueno, un abrazo solidario para toda la familia. Y son las 4:30 PM. Vamos a la música. Aquí nomás en la cabina de la Mejor FM, 33 grados centígrados todavía por acá en Colima.

0: Aquí nomás lo mejor, son las 4:38. Acaban de escuchar a Los Rojos, quienes al inicio de su carrera se iban a llamar los hermanos Ruiz, porque bueno, son Antonio, Ángel y también el otro es Alexis. Pero la gente, como siempre, ¿verdad?, dijo, no, como son pelirrojos ellos, pues obviamente les decían Los Rojos. Y dijeron, bueno, nos vamos a quedar con ese apodo que nos puso la gente y ese va a ser nuestro nombre de pila. Y así es como se quedaron ellos. Los Rojos comenzaron aproximadamente entre el 2010 y 2011. Empezaron tocando desde mucho antes en eventos pequeños. Y bueno, su popularidad ha ido aumentando a mediados del 2010. Por ahí fue que, gracias a canciones virales y videos en YouTube, fue que ¡pau!, despegaron, ¿verdad? El grupo interpreta norteño moderno, cumbia norteña y regional mexicano. Además, se distinguieron por usar ropa moderna y dejar detrás el típico look norteño de sombrero y botas tradicionales. Entre los éxitos más populares de Los Rojos están por ahí el Junior Presumido, No Bailes de Caballito, El Mamo Lupita, A Mí Me Gustas Tú y La Niña Fresa, entre muchas otras más, ¿no? Vamos a ir a la pausa, pero bueno, por acá escucho este mensaje. ¿Qué pasó? El Teniente Carca por acá reportándose. ¿Qué pasó, Teniente Carca?
1: Tony, un saludo para acá, para todos los compañeros.
0: Con gusto. Ay, no sé quién le mueve la velocidad a los mensajes.
1: Saludos para acá, para todos los compañeros de la colonia Loma del Pedregal. Acá en la espalda del Cerro del Común, hombre. Un saludo para todos. Acá andamos chingándole. Buenas tardes, Tony.
0: Ah, ya está, bueno. Lo que él quiso decir es que anda trabajando duro en este día. Apasionada, apasionada. Vamos a la música. 4:39, aquí nomás, a lo mejor.
2: Corte y regresamos. Son las 4:40.
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2: 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Las 4 de la tarde, 44 minutos y 44 segundos. 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

4 de la tarde, 49 minutos, aquí nomás en la cabina de la Mejor FM. A continuación vamos a escuchar a quien mueve las... Por ahí una participación donde Los Ángeles Azules y Pepe Aguilar están juntos en Ni Contigo Ni Sin Ti. Pero antes de ir a escuchar a Pepe Aguilar, quiero comentarles que Pepe Aguilar acaba de compartir a través de sus redes sociales que una producción está por salir. Este próximo 28 de mayo va a llegar a plataformas digitales esta producción discográfica nueva de la cual estoy hablando. Y se trata de lo siguiente: la estrella de la música del regional mexicano dio a conocer a sus fanáticos una noticia importante para su carrera, pues está por lanzar el volumen 2 de su disco Mi Suerte es Ser Mexicano, algo en lo que ha trabajado en los últimos meses y que lo tiene bastante entusiasmado, además de el divorcio de su hija y Cristian Nodal, hablado de todo ese rollo. Y bueno, en la primera entrega de Mi Suerte Ser Mexicano, Pepe Aguilar presentó un álbum de mariachi y música ranchera integrado por 12 canciones que exaltan la tradición, el orgullo nacional, el folclore ecuestre, destacando temas como El Gavilancillo, Los Arrieros, Vamos Tarde y Mis Dos Vicios, por mencionar algunas de las más escuchadas. Aún no dice Pepe Aguilar qué temas va a incluir la próxima entrega de Mi Suerte Ser Mexicano volumen 2, ya que todos los detalles van a ser anunciados oficialmente conforme se acerque su estreno, y por ello los fanáticos se han estado mostrando emocionados y ansiosos. Pepe Aguilar tampoco ha dicho si este nuevo disco contará con algún dueto junto a sus hijos, Leonardo,

Ahí en el jardín principal de la villa, no se suba a ellos. Le van a salir almofrogs, porque pues están muy calientes, pues. Para la fotito, por la tarde, diría yo, y después de que le eche uno agua o una, no sé, una cobijita encima con hielos.

0: Son las 4:55.
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0: partir de las 6 de la tarde.
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8: Estaba pensando, cosa que me da muchísimo gusto, pero ahorita les voy a decir en qué. Por lo pronto, nos vamos a la música. Viene a continuación Roberto Tapia aquí nomás en la mejor FM. Esto se llama Besos. Son las 4:59. Viene una justa entre campeones. Toluca se va a enfrentar al Cruz Azul. En eso estaba pensando. Y ahorita le voy a decir cuándo va a ser este partido, que pinta para el siguiente mes de julio.

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1: Miren, viene por ahí un escaloncito más para esta escalera de Lego. La escalera de Lego, ¿eh? ¿Qué tal? O sea, un escalón más. La afición en su conjunto habrá dicho, no, pues ya con lo de la Liga MX ya se llegó a su final, ya Cruz Azul es campeón y tan tan, ¿no? Ya acabó, ya terminó. Pero no, señores, sigue un siguiente escalón. El Lego tiene un siguiente escalón porque quien gane entre el Toluca y el Cruz Azul van a subir ese escalón del Lego y van a andar insoportables. Pero bueno, le voy a decir por qué. Porque, bueno, el Toluca y Cruz Azul van por el campeón de campeones 2026. Esta justa que nació porque ambos fueron los clubes más ganadores en la temporada 2025 y 2026. Toluca ganó la apertura 2025 y además logró el bicampeonato y Cruz Azul conquistó el clausura 2026 tras vencer a Pumas y conseguir su décima liga. El campeón de campeones es una competencia oficial del fútbol mexicano, o sea, es nuestra. ¿Dónde se enfrentan los campeones de los dos torneos cortos de la temporada? Campeón de la apertura versus campeón de clausura. El ganador es considerado el mejor equipo de toda la temporada futbolística mexicana de ese año. Por eso le digo que es un escalón del ego, ¿verdad? Si un mismo club gana ambos torneos, que es bicampeón, como el Toluca, por ejemplo, automáticamente se lleva el trofeo sin jugar la final. Pero como Toluca ganó el Apertura 2025 y Cruz Azul el Clausura 2026, pues sí habrá partido. Así que pues habrá que esperarlo para el próximo sábado 25 de julio de este año 2026. ¿En dónde va a ser? Bueno, en el Dignity Health Sport Park, en Carson, allá en Los Ángeles, California, Estados Unidos. ¿Por qué se hace allá? Bueno, pues porque ya hace más de una década la Liga MX decidió llevar el campeón de campeones a Estados Unidos como estrategia comercial y deportiva. La razón principal es que, bueno, hay una enorme afición mexicana en Estados Unidos. Tanto Toluca como Cruz Azul tienen muchísimos seguidores en California, en Texas, en Illinois y otras zonas con comunidad mexicana. Así que, bueno, la Liga MX aprovecha esto para llevar, para en este caso llenar estadios y acercar partidos oficiales a los aficionados que viven allá y los de acá. Pues por televisión, ¿verdad? O si quieres ir al estadio, pues bueno, ya sabes dónde se va a llevar a cabo. Lo que sí es que, ¡ay, caray! Viene algo todavía extra de lo que ya habíamos creído que se había terminado. No, viene el campeón de campeones. 5:06 aquí nomás en La Mejor FM. Vamos a la música. La cumbia de la patrulla espiritual está aquí con los capos de México. ¡Enmuévelas!

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12: 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Las 5 de la tarde, 14 minutos, aquí nomás en la mejor. 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

0: 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Son las 5 con 25 minutos.
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0: las 6 de la tarde. 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
1: Son las 5:28.

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0: 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Son las 5 con 39 minutos. ¡Ya llegó! 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
13: Flachazo grupero con el reportero. Oye, el Gael Valenzuela, qué bien le está yendo a este vato. Bueno, la rolita esa de mi gata con el compa Junior H. Es que Gael Valenzuela, ¿verdad?, con Junior H han hecho un duelo que viene siendo una cosa sensacional. Ahorita presentaron el temita de Y Lloro. Pero, por ejemplo, la de la gatita, se sorprendió machine. Ahí está, ¿verdad?, el regional mexicano pegando recio en las listas Billboard con gente como el mismísimo Gael y el Junior H, que ponen un tema y dispara millones, millones y millones. Así es que felicidades, son buenos, los vatos son buenos. Y traen esto que viene haciendo la gira Latinoamérica en Lágrimas 2026. Varias fechas vendidas, visitan cuanto país los llame y se están convirtiendo, va, a través de la constancia, la neta, porque si eres cantante pero no constante, pues no, la neta, no la andas pegando con la raza. Es todo, mi querido Gael Valenzuela. Y ahí está Junior H, traen disquera nueva, la están promocionando ellos y son talentos de aquello totas. ¡Corta!
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14: Al rato por la noche, la Guillermoria, o sea, la memoria. A las 8 de la noche. Bueno, hablando de otro Memo, por aquí está Memo Pérez, el pariente, nos mandó un mensaje. ¿Qué dices, pariente? A tus órdenes.
15: Hola, pariente, buenas tardes, gusto y placer a saludarte. Habla Memo Pérez. Quiero que por favor le dediques a mi familia que nos está escuchando, Rancho Blanco. Pariente, por favor, y que no se te olvide, con grupo La Brisa, La Chupadita. Ahí te encargo, pariente, y como siempre, escuchando a Tony Lira.
14: Gracias.
15: Gracias, pariente, buenas tardes.
14: Buenas tardes, pariente. Vámonos a la música, son las 5:45 minutos. Aquí nomás, el tema de La Chupadita con grupo La Brisa. Por ahí al ratito viene el tema de los Bukis, la de Encadenada a mí, una cumbia que me pidieron y que con mucho gusto les vamos a complacer aquí nomás en Lo Mejor. Muy

0: 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Son las 5:55.
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0: de la tarde. 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
2: Bueno, señoras y señores, en este momento yo me estoy despidiendo ya. Le voy a dar paso a continuación al programa como carpa de circo. Ya está listo Agustín Martel Aparicio para llevarlos a través del fascinante mundo de la música vespertina. Aquí nomás en La Mejor FM. Y al rato la Guillermoria. A eso de las 8 de la noche, o sea, la memoria, pues. Aquí nomás, en La Mejor, pásela muy bien. Mañana por aquí estaré con ustedes a eso de las 5 de la mañana, junto con Melesio Jiménez. Qué valor, ¿verdad? Pero levantarse temprano es de verdad un gusto para algunos, un manjar para pocos. ¡Vamos a la música! Los dejo con este Grupo Frontera, Un Solo Corazón. Aquí nomás, en La Mejor. Hablando de fútbol, temazo para este 2026.